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6: Étale guaita, siempre nosotros los chamanes méticos ancestrales terminando la semana, ya viernes 2 de este mes de octubre, que haber comenzado acá desde San José de Mariquina, ayudando a tanta personita que lo necesitar. Saludar a todos mis amigos de Temuco, donde estaremos mañana, personas que nos escribir, que nos llamar de Osorno, estaremos ya saber este lunes 5 de octubre en Osorno. En Puerto Montt estaremos el martes 6, en Paillaco estaremos miércoles 7, en Futrono jueves 8, Victoria y Los Lagos estaremos el viernes 9 y de mañana al otro sábado en Linares. Saludar a todos mis amigos que me están escribiendo de tantas partes, de Cabrero, de San Fernando, de Curicó, de Malchigüe, de Los Ángeles, de Calbuco, de sus alrededores, personas que nos están escribiendo de Arica, de Antofagasta, personitas que nos escribir de Punta Arenas, de Puerto Montt, de Concepción, de Puerto Varas, un abrazo en distancia. Siempre nosotros los chamanes médicos ancestrales. Todas las personas que nos escribir, que nos llamar, muchos vienen con la fe y la esperanza de solucionar su vida. Y muchas personas se preguntar que por qué son buenos trabajadores, que hacen todo bien, y aún así todo les sale mal en la vida. El negocio de pronto no prosperar, la salud se debilitar sin explicación, la pareja se alejó sin motivo claro, y muchos pensar que algo están haciendo mal. Pero a veces el problema no es lo que usted está haciendo, es lo que alguien más hizo en silencio, por envidia, por maldad o por rencor. La maldad no siempre grita. A veces existir más la maldad que la propia caridad. A veces entra despacio por una mirada, por una parábola o por algo que usted ni recuerda. Desafortunadamente muchas personas utilizar la oscuridad de la noche para meterse en lugares santos y dañar la suerte, la fe, la esperanza de muchas personas. Por eso es necesario que si usted se está drenando su energía, su suerte, su paz, sienten que entre más luchan, más trabajan, menos encuentran tranquilidad, es porque puede haber algo que le está frenando su vida. Por eso decir que si usted siente que algo le frena, justo cuando todo iba bien, si siente un peso que no es suyo, no hay que ignorarlo. Eso se puede ver, eso se puede quitar. Lo importante es que usted se dé una oportunidad de demostrarse que quiere evolucionar como la cantidad de personitas que se han sanado porque nos han visitado y ahora decir gracias. Eso llenar nuestra alma de felicidad y contento porque saber que estamos haciendo buena la obra. 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

0: siempre llegamos en vivo y en directo nosotros los chamanes méticos ancestrales, fortalecidos en vida, llenos de felicidad, de contento, porque saber que estamos haciendo buena la obra. Hoy estamos acá en Loncoche, mañana 2 en San José de la Mariquina, viernes 2, el sábado 3 estaremos en Temuco, el lunes 5 en Osorno, martes 6 Puerto Montt, miércoles 7 Paillaco, jueves 8 Futrono, viernes 9 Victoria. Saludar a todos mis amigos de Nueva Imperial, Labranza, Traiguén, Curacautín, Temuco, donde estaremos próximamente con ustedes. 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Al decir próximamente es porque se me va a haber pegado y lo que uno, pues, a veces cuando está en vivo y en directo se equivoca. 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Vamos prontamente ahora sí con las llamadas. La persona que está con nosotros, hola.
1: ¿Aló?
0: Bienvenida a nuestro programa. ¿Y cómo ha estado?
1: Bien.
0: ¿Cuánto hace que no se escucha?
1: A veces lo escucho cuando tengo más o menos tiempo, como...
0: Ah, de vez en cuando, gracias a Dios.
1: Hace, parece como unos 6 meses, 3.
0: Ay, bastante tiempo. ¿Y si ha escuchado los testimonios?
1: Sí.
0: Gracias a Dios, son palabras de corazón de personas que estaban mal y que ahora disfrutan de la tranquilidad. Y bueno, vamos prontamente con su llamada. Deme fecha de nacimiento. 20
1: de febrero del
0: 41. 20 de febrero de 1941. A ver, como siempre he dicho, a ver, concentrarse pensando en usted mientras respira los huesitos, las caracolas, a ver en qué poder ayudarla.
1: ¿Ya?
0: ¡Ira! Tramante, tramante, callamán. Con Toyonoira celereta. Celereta, majuasalanta, manitú. ¡Chango! ¡Ústale, guaita! Tenga cuidado mucho, mujer, porque estar viendo temas muy malos en usted y en su familia. Y esto no viene de ahora, para mí esto viene de muchos años.
1: ¿Ya?
0: Este huesito marca como en cruz, como en X, y significar que los quieren ver mal, quieren ver a su familia acabada, los quieren ver destruidos. Tenga mucho cuidado.
1: ¿Ya?
0: Y sin temor a equivocar, le digo que usted trabaja, lucha, se esfuerza, y entre más trabajaron, más se esforzaron, más ruina.
1: ¿Ya?
0: Y dinero que agarra no rinde, no luce.
1: ¿Ya?
0: Y estar viendo como mucha preocupación en usted, estar viendo como que está preocupada por una persona, por un ser querido. ¿Quién puede ser?
1: Uno es mi hermana.
0: Bueno, deme la fecha de nacimiento de su hermana.
1: 1 de agosto del 48.
0: Primero de agosto de 1948.
1: Ese es uno.
0: A ver, primero déjeme ver el tema de su hermano. Útale, guaita. Virgen Santísima, veo a su hermana muy delicada, a su salud. ¿Ella está o no está con usted? O no está con usted, ¿verdad?
1: No.
0: ¿Y dónde está?
1: En el hospital.
0: Justamente porque está viendo mucha enfermedad. Pero lo de su hermana, no se preocupe, que no es porquería, no es cochinada que le hayan hecho, no es brujería. Lo de ella es natural.
1: ¿Ya?
0: Pero lo que estar viendo acá en los huesitos, lo de su hermana, desafortunadamente son varias cosas. Y estaría seguro que le han hecho exámenes y todo le sale normal.
1: Ya, oiga, hermano, y mi hermano también está casi.
0: Sí, señora, por eso le estar diciendo que la quieren ver mal.
1: ¿Cómo se llama? Él es del 1 de agosto del 46.
0: 1 de agosto de 1946. A ver, él tuvo un fracaso con una mujer. ¿Usted lo sabía?
1: No, él vive con su esposa.
0: Sí, lo sé que vive con alguien, pero antes de estar con esta persona con la cual vive, tuvo un problema con una mujer casada o de pronto comprometida. Y veo temas también muy fuertes de salud.
1: Ya.
0: Pero es algo natural. Pero algo que de pronto sí me preocupa es que veo mucho alcoholismo, veo como mucho copete. ¿Me entiende?
1: Sí.
0: y estar viendo temas de hígado, de vesícula, dolores fuertes en él. Y como que no está drenando bien un riñón. ¿Usted lo sabía o no?
1: Sí.
0: ¿Y cómo lo supo?
1: Es que como yo tengo ese problema, ¿no? De que me quieren operar del hígado.
0: Sí.
1: Y él me decía que sentía más o menos los síntomas, pero...
0: Es algo parecido a lo suyo, pero si me equivoco me dice, porque por eso le digo.
1: Que él, su problema parece que es de bebida.
0: Sí, le estás diciendo que por eso veo que... Por eso le estás diciendo que veo mucho licor, mucho copete.
1: Ya.
0: Yo sí le recomiendo que cuanto antes me llame, separe la consulta y me venga a ver. No deje pasar más tiempo.
1: Ya.
0: Bueno.
1: Ya.
0: ¿Qué le diría a las personas que la escucharon?
1: Ay, es que... No sé qué decirle. En este momento estoy tan nerviosa.
0: ¿Pero le dije la verdad o me equivoqué?
1: Sí, lo que yo quiero saber es si mi casa está maleficiada.
0: Madre mía, al estar diciendo que había cosas o que hay cosas muy malas.
1: Porque mi hermana es natural, ¿no es cierto?
0: Gracias a Dios lo de su hermana sí es natural, pero hay temas muy negativos, muchas influencias nocivas. Es como el tema de COVID. Cuando una persona le da COVID, pues las personas que están en su entorno desafortunadamente también se contagian. Cuando una persona tiene un daño, las personas que están al lado y desgraciadamente se influencian.
1: Ya, ¿saldrá adelante?
0: Claro, con la ayuda de Dios y nuestro secreto siempre podemos ayudarla. Pero cuando hay un daño y no se hace nada, pues las cosas no salen bien. Hay mucha porquería en usted, hay daños que le hicieron. Y perdone por ser sincero, pero a veces no me entienden bien las personas y no me entienden las cosas. Cuando hay un daño, cuando hay un maleficio, una porquería, se presentan problemas, accidentes, robos, destrucción de hogar, problemas de salud, vuelvo y repito, problemas familiares.
1: Pero padre, hermano, ella tiene un kiosco y no pasa nada, pues vivimos de eso nomás.
0: Por eso le estar diciendo que hay muchas influencias en ella que sin querer usted está cargando. Hay que buscar una ayuda, un tratamiento. La suerte se hace, la mala se combate.
1: Ya.
0: Como cuando a usted le duele una muela, ¿a quién busca?
1: Al dentista.
0: Pues sí, señora, al dentista. Y cuando tiene problemas legales, ¿a quién busca?
1: No sé.
0: Pues al abogado. Y cuando hay problemas de mala suerte, se busca personas con conocimiento. Y por eso nos llaman, nos dan testimonios y nos agradecen.
1: Eso creía yo que era pura mala suerte.
0: No, mujer, hay cosa mala.
1: Ya, hermano.
0: Un abrazo y bendiciones. Hasta pronto.
1: Hasta pronto.
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¿Cuántas personitas nos llamar de Parral? ¿Cuántas personitas de Huepil? ¿Cuántas personitas están escribiéndonos de Cabrero, de Santa Bárbara? ¿Cuántas personas de Temuco, de Nueva Imperial, de Labranza, de Traiquén, de Curacautín? Ya saber, amigos de Curacautín, estaremos atendiendo en sus ciudades, en Temuco nuevamente este lunes 5 de este mes de octubre, en Nueva Imperial el martes 6, en Labranza el miércoles 7, en Traiquén el jueves 8, Curacautín el viernes 9. 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Abrazos, amigos de Concepción, de Valdivia. Ya saber, Concepción, lunes 12, martes 13 de este mes de octubre, nuevamente con ustedes. 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Esta llamada que usted nos hace es para que descifre cosas de su vida, poder llamarme cualquier momento del día, no solo en este horario de programa. Ya el programa se termina, no me queda más que agradecer a cada uno de ustedes, que Dios me los llene de fuerza, de paz, de espiritualidad y les dé un bonito fin de semana.

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1: 21 horas, 19 minutos.
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0: 22:54.
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2: Delegado presidencial provincial Roberto Recabal advierte severo riesgo tras el debate en el Congreso, tras exigir, entre comillas, una nueva delimitación en Campos de Hielo Sur. Gobierno Regional de Aysén y el Ministerio de Obras Públicas concretan cesión de terreno para construir futuro centro oncológico en Coyhaique. Detienen en Puerto Aysén a supuesto chamán por contrabando y delitos contra la salud pública.
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1: 23 horas, 16 minutos.
2: Agradeciendo vuestra sintonía y a través de las distintas radioemisoras integradas en la red Ventisqueros para llevar a cabo la actualidad local regional de Aysén, según compartimos de inmediato con las informaciones emanadas desde nuestro departamento de prensa en la sala de redacción, las que para esta jornada nos indican que, bajo la promesa de resolver afecciones médicas complejas y desarraigar supuestos males espirituales, un ciudadano extranjero autodenominado chamán Pachamama Putumayo publicitaba su trabajo y programa de televisión en diferentes medios de comunicación en la región de Aysén. Sin embargo, su itinerario de supuestas sanaciones culminó de forma abrupta, ello tras ser detenido por detectives de la Brigada Investigadora de Delitos contra el Medio Ambiente y Patrimonio Cultural Videma, Aysén, en dependencia de una radioemisora de Puerto Aysén. La información nos la entrega el jefe de la Videma Aysén, su prefecto Marcelo Ladino González.
3: Encontré a este sujeto portando medicamentos, tanto para la enfermedad que él señalaba, para la enfermedad de próstata, para la grasa, para diferentes enfermedades que él señalaba, pero estos medicamentos no contaban con la rotulación, como tampoco con el permiso sanitario de la autoridad correspondiente. Asimismo, ahí lo encontramos con plumas de un ave protegida, no cualquier ave, era del guacamayo azul amazónico, cuya ave se encuentra en peligro de extinción y está protegida por el convenio internacional CITES. Ante ello, este sujeto fue detenido en el acto en situación de flagrancia por los delitos ya señalados. Asimismo, en su poder le encontramos la suma de 2.350.000 pesos en dinero efectivo, lo cual no pudo acreditar de dónde obtuvo este dinero. Asimismo, se le incautó otras especies, medicamentos sin rotulación, asimismo collares con origen vegetal, otros líquidos, supuestamente medicamentos que no tenían rotulación alguna. Asimismo, se le incautó teléfonos celulares y también diferentes especies que él desarrollaba en sus sanaciones, entre comillas, chamánicas. Es decir, se le encontró un ataúd en miniatura, figuras fálicas tipo vela, entre otros muñecos pequeños del tipo, como el de mi llamada, tipo vudú. Esta persona fue detenida en el acto y también va a ser denunciado del Servicio Nacional de Migraciones, ya que es un sujeto extranjero que se encontraba realizando actividades remuneradas en el territorio nacional sin la visa ni el permiso correspondiente.
2: El jefe policial advierte entonces sobre el riesgo sanitario que representa el accionar del detenido, subrayando que el llamado a la población es a no consumir este tipo de medicamentos y que no se pueden rotular, menos aún que no sean otorgados por un profesional médico. El detenido fue puesto a disposición de la justicia, quedando con la medida cautelar de prohibición de salir del país. Además, se cursó la denuncia administrativa ante el Servicio Nacional de Migraciones por desarrollar labores remuneradas no autorizadas con visado de turista.
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1: 23 horas, 19 minutos.
2: El delegado presidencial provincial Roberto Recabal reaccionó al debate público surgido en el Congreso Nacional sobre la situación fronteriza en Campos de Hielo Sur, advirtiendo sobre los riesgos que implicaría impulsar una nueva delimitación por este territorio. En contacto con nuestra emisora, Roberto Recabal señala lo siguiente.
4: Es bueno que desde el Congreso Nacional se hable de fortalecer la presencia de Chile en Campos de Hielo Sur. Es un territorio estratégico que debemos conocer, conectar y proteger. Y otra cosa muy distinta es que durante la interpelación al canciller Pérez Maquena se le exija una demarcación pendiente que no corresponde. Hacerlo significa literalmente entregar Campos de Hielo Sur a Argentina. Los acuerdos oficiales del año 1898 y en mayo de 1902 entre ambos países, más su majestad británica, el rey Eduardo VII, dictan el laudo arbitral y fijan de forma definitiva los límites, aceptando ambos países la cadena natural de las altas cumbres, desde el Fitzroy Torres, Huemul y Campana hasta llegar al Cerro Estoques. El año 1998 se cometió un grave error político en aceptar una poligonal entre los cerros Fitzroy y Cordón Moreno. Nuestro país debe declarar la nulidad de ese acuerdo entre políticos por haber negociado sobre límites que ya se habían establecido el año 1898 y ratificado el 20 de mayo de 1902. En conclusión, Campos de Hielo Sur no era un territorio sin dueño ni una hoja en blanco. Por lo mismo, opinar es muy legítimo, pero cuando se habla de nuestro territorio y la soberanía de Chile, informarse antes no es una opción, es una responsabilidad para quienes tienen que representar los intereses de Chile, conociendo su historia, sus tratados que la sustentan.
2: Por ello, el delegado presidencial provincial, Roberto Recabal, hace un firme llamado al rigor histórico y a la responsabilidad de la defensa de la soberanía nacional. Ello a raíz del debate abierto en la Cámara de Diputados y Diputadas durante la interpelación al ministro de Relaciones Exteriores, Francisco Pérez Mackenna.
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0: 23 horas, 33 minutos.
1: En dependencias del gobierno regional de Aysén suscribieron el documento el gobernador regional Marcelo Santana Vargas, el subsecretario de Obras Públicas Nicolás Balmaceda, entre otras autoridades. ¿De qué trata? El gobernador regional plantea que, tras el entendimiento alcanzado por la cesión de estos terrenos, ahora se debe avanzar con el Ministerio de Salud para contar con el equipamiento de este futuro centro de salud de atención especializada.
2: Es súper difícil doblarle la mano al centralismo, a los ministerios, es súper difícil hacer entender las realidades de cada región. Yo les comentaba que caía de cajón que esos terrenos podrían tener un mejor aprovechamiento y ahí contamos. En primer lugar, con la sensibilidad del Ministerio de Obras Públicas, decir, ¿sabes qué? Los temas de salud y sobre todo el tema oncológico, que es una prioridad para este gobierno que administra hoy día el presidente Kast, el tema oncológico es prioridad. Por lo tanto, se pusieron las prioridades primero y logramos que cedan este terreno para que se pueda construir este centro oncológico, que esperamos, cierto, pronto se traduzca en un proyecto concreto.
1: Precisamente, ¿quién concreta acerca de aquello que indicábamos, que en dependencia del gobierno regional se suscribe este documento por parte del propio gobernador regional de Aysén, Marcelo Santana Vargas, y el subsecretario de Obras Públicas, Nicolás Balmaceda, es de la inversión para la habilitación del centro oncológico? Ello por parte del gobierno regional, donde se proyecta entre 13.000 millones de pesos, mientras tanto que los inicios de los trabajos se estiman para el segundo semestre del año 2027. El subsecretario de Obras Públicas, a su vez, afirmó que este centro asistencial va a permitir suplir la necesidad de muchos pacientes, quienes deben trasladarse a Valdivia o a otros lugares para este tipo de prestaciones médicas de salud.
3: Hay una gran prioridad del gobierno del presidente Kast en esta materia. Tan pronto como asumió en marzo, se dictaminó la alerta sanitaria oncológica y este proyecto forma parte del proyecto nacional de inversiones oncológicas comunicado por la ministra Chomalí para el año 2026 al 2030. Bueno, por una parte está el desafío del terreno, ¿correcto? Y eso es lo que estamos celebrando hoy día, que finalmente entre las distintas instituciones que tenían que formar parte de este acuerdo se ha logrado. Hay una desafección para poder destinar el terreno a este uso. Es un terreno que parcialmente era ocupado por el Ministerio de Obras Públicas y el Ministerio ha cedido 1.500 metros que van a formar parte de este primer centro oncológico regional.
1: La capacidad que aportará esta nueva unidad sanitaria permitirá responder a la tasa de incidencia oncológica. Es lo que comenta Juan Pablo Bravo, director del Servicio de Salud de Aysén.
4: Todos los módulos del preinversional están en el Ministerio, estamos reuniéndonos toda la semana para sacar esos módulos, ya la próxima semana nos pusimos en contacto, debiera salir el modelo de gestión, la cartera de servicio y los módulos para ingresarlo y cumplir también con el ingreso para sacar el RS del Ministerio de Desarrollo Social.
1: A su vez, Valeria Galás, presidenta de la organización Onco-AICEN, expresa su satisfacción por este convenio.
5: Tenemos terrenos, pero nos hemos juntado con el Servicio de Salud para que ellos de alguna forma nos expliquen a nosotros, no tanto técnico, sino que siempre ha sido y se ha abordado el tema para que lo podamos entender como comunidad, porque los plazos y hay cosas concretas que a veces no entendemos por terminología que ellos tienen, pero sí creemos y sí estamos conscientes que si esto va a avanzar y en el 2028 tiene que estar listo. Y para eso estamos las organizaciones, para poder estar unidas, para que estemos día a día preguntando al Servicio de Salud en qué vamos. Esto es un trabajo en comunidad, no es solamente algo que solamente hace el Servicio de Salud ni el gobierno regional. Como lo dijo el gobernador, tenemos que estar unidos y si no estamos unidos todos, este proyecto no va a avanzar. Ya el primer, esto no es un centro oncológico transitorio modular, es un centro oncológico en un terreno y la primera parte que tenemos que hacer es, el hito que se va a hacer es que el centro oncológico donde está ahora en el Hotel Nosñire se va a ocupar la primera planta para que pueda ser un poco más grande, más amplia para la gente, para la comunidad.
1: Los esfuerzos conjuntos por dar respuesta a las enfermedades de alto impacto han permitido avanzar en esta jornada con la facilitación del terreno ubicado frente a la dependencia del Hospital Regional Coyhaique para la construcción de este centro oncológico, lo cual se concretó Inmediatamente tras la firma del acuerdo entre el Gobierno Regional de Aysén y el Ministerio de Obras Públicas.
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6: Veintitrés horas, 38 minutos.
1: Una histórica jornada se ha vivido en Villa Mañiguales, a ello al inaugurar el nuevo cuartel del Cuerpo de Bomberos, la delegación municipal y una multicancha. Una jornada cargadísima entonces de emoción, sentido social, proyección de futuro fue el que vivió la comunidad de Villa Mañiguales tras consolidarse las actividades de inauguración pública, con una inversión total combinada de 1.072.241.014 pesos. Financiados por el Gobierno Regional de Aysén y ejecutados técnicamente por la Municipalidad de Aysén, la localidad dio entonces un importante salto en relación a la infraestructura vecinal deportiva y de seguridad. El despliegue en terreno estuvo encabezado por el propio gobernador regional de Aysén, Marcelo Santana Vargas, el alcalde de la comuna de Aysén, Luis Martínez, junto a su consejo municipal, las parlamentarias de la zona y las máximas autoridades bomberiles de la región de Aysén. El día comenzó con la entrega de la nueva delegación municipal, con un espacio clave para la descentralización, lo que significó una inversión de 193.339.253 pesos a través del Fondo Regional de Iniciativas Local, FRIL. Esta infraestructura, a cargo de la delegada Ginia Chuenque, permitirá acercar los trámites, apoyos sociales y atención estatal directamente a los habitantes de la villa, ahorrándoles así los habituales viajes hacia Puerto Aysén u otras ciudades, es lo que destaca María Ojeda, presidenta de la agrupación Raíces y además vecina de la localidad.
7: Para mí la inauguración es muy importante, contenta como mañigualina, igual que vaya progresando Mañiguales, porque la delegación es una oficina que uno siempre está utilizando para hacer cualquier trámite. Es más fácil hacerlo acá que ir a Isempo. Para nosotros sí que fue feliz que hoy día inauguren esta hermosa construcción, muy bonita.
1: El segundo hito de la jornada se vivió con la renovación total de la multicancha comunitaria, con un proyecto que demandó un monto por 193.998.000 pesos, también vía FRIL. Esta obra no solo destacó por su moderno estándar para la vida sana, sino también por su valor social, y que fue ejecutada mediante la administración directa, empleando a 15 trabajadoras y trabajadores de la propia localidad. Jocelyn Mercado, presidenta de la Escuela de Fútbol San Francisco, valora profundamente la entrega de este recinto deportivo.
8: Hace tiempo que los niños estaban esperando la entrega de la canchita y ahora están muy contentos porque de verdad tienen muy pocos espacios para entrenar, para practicar fútbol. Igual ellos están muy agradecidos y nosotros como dirigentes también.
1: El broche de oro de este despliegue masivo fue la inauguración del imponente y moderno cuartel de la séptima compañía del Cuerpo de Bomberos de Villa Mañiguales. La obra, largamente anhelada por décadas, representó la inversión más cuantiosa, alcanzando los 684.903.761 pesos provenientes del Fondo Nacional de Desarrollo Regional, construido por RPC Ferretería y Construcción Limitada. El complejo cuenta con 278,86 metros cuadrados distribuidos en dos niveles, diseñado bajo exigencias en estándares de aislamiento térmico e hídrico para enfrentar el clima patagónico. En su primer nivel contempla oficinas, sala multiuso y sala de máquinas de alta resistencia, mientras tanto que el segundo nivel dispone de dormitorios y camarines completamente equipados para personal de guardia. La ceremonia del cuartel estuvo cargada de simbolismo al iniciar con el último toque de la antigua sirena del cuartel de emergencia provisorio y tras la bendición ecuménica, la dotación guiada por el director de la compañía Claudio Cabezas y el superintendente de bomberos marchó para tomar posesión oficial del recinto, sellando así el acto con el emotivo primer toque de la nueva sirena en conjunto con las demás unidades.
9: Me siento bendecido el haber estado como director y haber asumido las riendas de un anhelo que viene hace muchos años. es una idea propia, y haber puesto este grado de arena para que tenga una concreción que era muy anhelada por los vecinos y voluntarios. Como proyecto actual, llevamos más de 10 años, comenzó el año 2016, en aquel entonces está el director don Jorge Oyarzún, actual capellán del Cuerpo Bombero de Puerto Aysén, y desde ese año, 2017, asumiendo como director, ya tomamos la batuta del proyecto que ya venían dando, con todas las modificaciones requeridas y que se lograron con el tiempo. Así que son innumerables las personas que han pasado en distintos cargos municipales, de bomberiles, y también a nivel de gobierno regional, que nos permiten hoy día estar celebrando esto. Así que son a muchas personas a las cuales hay que agradecer.
1: Al cierre de las actividades, las autoridades políticas reafirmaron su compromiso con el desarrollo de la localidad. En ello, el alcalde Luis Martínez recalcó el impacto directo en el bienestar para la comunidad.
10: Un día muy importante para Villa Mañiguales. Hoy día hemos entregado tres obras. Una es la delegación de Villa Mañiguales, que es un lugar donde la comunidad va a ser atendida con una mejor calidad y, por supuesto, nuestros funcionarios van a estar mejor. Posteriormente, seguimos con la inauguración de esta remodelación que hicimos en la cancha aquí en el centro, en plena Plaza de Armas, que será un lugar de encuentro, un lugar de deporte, de vida sana. Así que muy contentos por ello, porque nos manifestaban lo importante que son los espacios públicos adecuados para poder hacer deporte. Y posteriormente, por supuesto, esta gran inauguración de este anhelado edificio que llevaba muchos años esperándose y hoy día ve la luz el cuartel de bomberos de Villa Mañiguales. Frente a la Plaza de Armas, un cuartel nuevo, más de 600 millones de pesos, pero más que los millones que se invierten acá, se invierte en calidad de vida, se invierte en seguridad, se invierte en mejor pasar para los bomberos y se invierte en calidad de vida para nuestros vecinos. Así que, sin lugar a duda, estas obras hacen que Aysén siga creciendo.
1: Por su parte, el gobernador regional de Aysén, Marcelo Santana Vargas, concluyó la jornada con un balance optimista, proyectando nuevos desafíos para el sector.
11: Contentos porque son tres obras que se entregan a la comunidad. Acabamos de entregar la delegación municipal, la nueva multicancha y, por cierto, esta obra que es una obra emblemática, el nuevo cuartel de bomberos, una apuesta importante del municipio de Aysén. Destacar el trabajo que se ha hecho con las organizaciones, nos acompaña el superintendente don Carlos Díaz, pero destacar también el trabajo que se está haciendo del municipio y que hoy día se concreta con la entrega de tres obras para Mañiguales. Yo le decía al alcalde, qué bueno que concretamos tres obras, vamos por tres obras más para Villa Mañiguales.
1: La comunidad y las organizaciones de Villa Mañiguales valoraron y destacaron la importancia dentro de aquello que significa la inversión realizada en la concreción de estas obras.
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0: 23 horas, 57 minutos.
1: La importancia de conservar el patrimonio genético de la ganadería regional y nacional y transformarlo en una herramienta para enfrentar los desafíos productivos del futuro fue uno de los principales temas abordados en el seminario. Conservar para innovar recursos genéticos y nuevas oportunidades para la ganadería de Aysén, y que reunió a cerca de un centenar de personas el pasado martes en Coyhaique. La actividad organizada por INIA y apoyada por la Fundación para la Innovación Agraria, la FIA, ambas instituciones vinculadas al Ministerio de la Agricultura, a través de la convocatoria Eventos Nacionales para la Innovación 2026, que permitió reunir a productores, productoras, especialistas e investigadores, representantes de empresas además e instituciones públicas y académicas en torno a las posibilidades que abre el Banco de Recursos Genéticos Animales de Aysén, capacidad instalada en Iñatamel Aique, así lo destaca el secretario regional ministerial de Agricultura en la región de Aysén, Jordi Sea.
2: La idea principal de esto, poder conservar lo que hasta hoy hemos desarrollado en materia de desarrollo de genética. En este banco zoogenético vamos a albergar las razas que han ido desarrollándose a lo largo del tiempo. La genética es una cosa que cuesta mucho poder desarrollarla, pues eso lo transforma en un capital. Y de cierta forma lo que queremos hacer con esta inversión es poder cuidar ese capital para que pueda permanecer disponible, para que las futuras generaciones puedan seguir desarrollando también la ganadería sustentable en la región de Aysén.
1: El banco permite colectar, evaluar,

0: Procesar y preservar material genético como semen, embriones, ovocitos y ADN, resguardando características de animales adaptados durante generaciones a las condiciones productivas y climáticas de la región de Aysén. La rusticidad, la adaptación al frío, por ejemplo. Esta capacidad se sustenta en una línea de investigación apoyada por el Ministerio de Agricultura, el Ministerio de Ciencia, Tecnología, Conocimiento e Innovación y el Gobierno Regional de Aysén, cuyos recursos permitieron establecer el primer laboratorio de reproducción animal de la región, según lo resalta la directora de INEA Tamelaike, Camila Reyes.
1: Esta es una línea de investigación que partió inicialmente de la mano del Ministerio de Agricultura, el Ministerio de Ciencias y también el Gobierno Regional, con fondos para armar nuestros primeros laboratorios de reproducción animal. Hoy día, gracias a esos recursos, hemos podido dar un paso definitivo al establecimiento del primer banco de recursos zoogenéticos de la región de Aysén y también de Chile, lo cual nos permitirá poder conservar patrimonio que es de gran relevancia para nuestro país.
0: El vínculo entre conservación genética e innovación fue uno de los temas a propósito centrales de la jornada. Y en este ámbito, el representante regional de FIA para la región de los Lagos y la región de Aysén, Leonardo Russo, destaca la necesidad de avanzar desde la conservación hacia las aplicaciones concretas para el sector productivo.
2: Poder articular al ecosistema regional de innovación. Y aquí es donde INEA pudo detectar esta necesidad en función de esta tremenda infraestructura que fue promovida o fue apoyada por el Gobierno Regional y el Ministerio de Ciencias, que es el Banco de Germoplasma, y cómo hacemos que esta solución, este conocimiento, esta infraestructura pueda ser y podamos desarrollar nuevas soluciones en el territorio.
0: Esa conexión con las necesidades del sector también fue planteada por los productores. El caso de Mario Cadagán, presidente de Pequeños Ganaderos de la Junta, destacó la importancia de conservar animales y las razas vinculadas al territorio.
3: Para conservar nuestras razas de la Patagonia y que producto de las corrientes del mercado han ido saliendo otras razas que finalmente nos van como tapando, digamos, en ese sentido. Así que claramente con la calidad de los expositores es una muy buena instancia.
0: Desde la perspectiva de las razas especializadas, Jimmy Pida, de Angus, Chile, valora que la región de Aysén cuente con la infraestructura para apoyar la conservación y el desarrollo genético.
4: Este tipo de laboratorio, este tipo de iniciativas que hemos estado hoy día toda la tarde conversando en este seminario, son las que van precisamente en la dirección correcta. Nosotros necesitamos, como productores de este tipo de laboratorios que Línea ha montado en Tamelaike, porque así vamos a poder conservar en el tiempo animales que hoy día son muy superiores y probablemente podamos hacer en el futuro combinaciones genéticas que nos permitan hacer cosas muy importantes para la raza.
0: Para el investigador de INEA Tamelaike y responsable además del Banco de Recursos Zoogenéticos Andrés Carvajal, el encuentro permitió, menciona, poner en diálogo estas distintas perspectivas y poder avanzar en los posibles lineamientos del trabajo.
5: Esto es súper importante, poder difundir, socializar las capacidades que tiene el banco, de qué se trata, cuáles son algunas acciones, potenciales usos de parte de los agricultores y del medio de la región. Entonces, el poder congregarnos acá en una tarde, en este lugar tan bonito, con los ganaderos, los representantes de empresas, profesionales del agro, las personas que toman decisión, más nosotros que estamos un poco del lado más de investigación y desarrollo, es generar esta instancia para conversar, para intercambiar ideas y probablemente también, ojalá, para ponernos de acuerdo con algunas acciones que debiéramos entonces priorizar y empezar a llevar a cabo próximamente.
0: La jornada contempló las presentaciones de Andrés Carvajal sobre la implementación y el desarrollo del Banco de Germoplasma en Aysén. El investigador de Embrapa y representante además nacional de los recursos zoogenéticos ante la FAO, Samuel Paiva, abordó la experiencia de conservación de recursos zoogenéticos en Brasil. Y del investigador de INEA Remegue, Rodrigo de la Barra, y expuso sobre la agregación de valor en producción animal a través de la gestión y conservación de los recursos genéticos. El seminario concluyó con un conversatorio moderado por Marilyn Tapia, investigadora del área de ganadería de Iñatamelaique, y que reunió a los expositores y expositoras junto al médico veterinario del Servicio Agrícola y Ganadero, Tomás Chacón, y los representantes del sector ganadero, Jimmy Pida, presidente de la Asociación de Criadores de Angus de Chile, y Mario Cadagán, presidente de la Asociación Gremial Agrícola y Ganadera de Pequeños Campesinos de la Junta. El espacio permitió recoger distintas miradas sobre los desafíos de la conservación genética y la relación con el desarrollo de la ganadería regional.
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7: Cero hora, cuatro minutos.
0: Este 30 de septiembre se dio a conocer el informe sobre empleo por parte del Instituto Nacional de Estadísticas, y que además cuenta con la tendencia a la baja en el desempleo femenino de los últimos 6 meses en la región de Aysén. El documento muestra que en agosto del año 2025 el desempleo femenino llegó a 6,8%, mientras tanto que este año solo alcanza el 4% a nivel regional, llegando a la misma tasa de desempleo masculino y que mantiene como la más baja a nivel país. Por ello, el secretario regional ministerial de Economía, Fomento y Turismo en la región de Aysén, Rodrigo Aguilera Silva, es quien sostiene que lo importante y relevante son las cifras de desempleo femenino y que ha ido en un constante descenso, ello en los últimos meses.
8: Y tenemos una mantención en este bajo desempleo que tiene la región de un 4%. Pero lo más importante y más relevante son las cifras del desempleo femenino, que han ido en un constante descenso en los últimos meses, y al mismo trimestre del año pasado teníamos un 6,8%.
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7: Cero hora, 6 minutos.
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Bienvenidos, bienvenidas. Comienza este nuevo episodio, nuevo capítulo del Fiesta Mix Post 18, por supuesto. Post Fiestas Patrias 2026. ¿Cuántos días alcanzaste a celebrar? ¿Fuiste de fonda en fonda, asado familiar, reunión familiar? Bueno, el que siempre termina diciendo, la última y nos vamos. Bueno, ese es un clásico también del 18. Balance también, la mejor comida que probaste. Bueno, de eso vamos a estar hablando en este capítulo del Fiesta Mix. Y los invito a que se queden con nosotros y no se cambien de la frecuencia de tu radioemisora favorita. Iniciamos también con muy buena programación este capítulo y grandes canciones que te acompañan desde este momento con los charros de Luchito y Rafael y luego los machos de la cumbia. Comienza Fiesta Mix ya primaveral a estas alturas.

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2: Es el Fiesta Mix que te acompaña en este capítulo, en este episodio. ¿Cuál fue la mejor comida que probaste para el 18? Me imagino el choripán, el asado, las papas. Yo, créanme que hicieron papas con mayo y yo no las probé. Hasta el día de hoy me arrepiento. Quedé las pedí y no me las comí. Me fui con puro choripán y cortes de carne. Bueno, espero que lo hayan disfrutado bien. Y además, me imagino que la cumbia, la cueca, la ranchera no faltaron en la ramada, en la celebración. ¿Y qué es lo que más también pedían en la mesa? El terremoto, un clásico también de estas celebraciones de fiestas patrias. Continuamos junto a la red Archie de emisoras con esto que es el Fiesta Mix y además la buena música que continúa junto a la Sonora Barón y luego Chumbeques. Continuamos con nuestra programación.

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1: Continuamos, sigue el Fiesta Mix acompañándote. Buena música post 18 de septiembre. Fueron pocos días y les cuento un detalle no menor. Bueno, el próximo año será sábado y domingo, respectivamente 18 y 19. Pero por ley, hay la ley 20.000, el día 17 se declara feriado porque si es que el 18 cae sábado y domingo. Igual van a ser 3 días, que es nuestra cuota mínima. Y el 2028 tendremos un 18 ya extra largo, donde nuevamente 18 y 19 cae día lunes y martes. Imagínense, todo comenzará el viernes, como el viernes 15, por ahí va a empezar todo. Bueno, a prepararse entonces para los que les gusta celebrar y les faltaron días. Nosotros continuamos con nuestro programa. Es el Fiesta Mix en este capítulo que sigue con Dinastía Ranchera, los Tucas del Sur y los Pincheiras del Sur.

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2: avanzamos. Este es el Fiesta Mix de Pose 18 con buena música para que tú escuches y disfrutes en nuestro espacio. Vamos de inmediato con más canciones con Rambar junto a Nadie. Luego Downtown con Steffi Ayala, Maxi y los Champions acá en el Fiesta Mix.

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1: Señoras y señores, continuamos con nuestro programa, así es, luego de estas fiestas patrias que disfrutamos en familia, así es, de tanta empanada, choripán, asados, bueno, ¿alguien pensó en la ensalada? Sí, alguien tiene que haber pensado en la ensalada, pues ¿cómo es posible que no? Y bueno, todo el mundo comienza a decir, ya desde el lunes parto la dieta. ¿Alguien partió la dieta? Diga la verdad, di la verdad, Rosa, ¿se comenzó la dieta? ¿Sí o no? Bueno, ahí ustedes tienen que confesar para poder bajar esos kilitos de más y regresar a nuestra normalidad. La música sigue acompañándote en el Fiesta Mix en este capítulo. Ya en primavera 2026 con los Tigres de Parral, Taira y la Fuerza Ranchera y los cuatro haces de la cumbia. A seguir bailando, a seguir disfrutando.
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1: Continuamos con nuestra programación. Buenas canciones.

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1: Fiesta Mix en esta primavera 2026, donde ya todo desierto florido, uno de los panoramas imperdibles en la región de Atacama. Si tiene la oportunidad de ir, vaya. Sigamos con la buena música, escuchamos a los Tigres del Norte a continuación en nuestro programa.

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2: Es el Fiesta Mix que te acompaña en esta época con excelente programación. Vamos de inmediato con más éxitos, pero antes, bueno, estamos luego del 18, poniéndonos a dieta, echando de menos, y los clásicos de la música no faltaron, ¿ah? ¿Qué clásicos te recuerdan? Bueno, la cueca, la cumbia, clásicos también, y anécdotas que van quedando ahí en la fiesta familiar, el que tomó un poquito de más, ¿ah? El que se quedó dormido, el que no paraba de comer, en fin. Mucha diversión y espero que cada uno de ustedes lo hayan pasado increíble en otra celebración más de Fiestas Patrias ya en el año 2026. Próximo año, ya saben, 3 días nuevamente. Bueno, vamos a continuar con la música y los buenos éxitos. Escuchamos más canciones en nuestro programa en este capítulo ya en esta primavera. Nos quedamos de inmediato con la Combo Tortuga, para que no me olvides, y qué personaje sigue el Fiesta Mix.

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1: Sigue el buen ritmo, estás en el Fiesta Mix. Vamos con Efecto 13, los machos de la cumbia, Piel Morena. A continuación en nuestro programa, con los estrenos también que tenemos en Master Media, el sello de la música chilena. Estás escuchando en todo Chile el Fiesta Mix.

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1: María José Quintanilla en el Fiesta Mix. Esto es Fue Difícil. Fue Difícil.

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1: Una programación fabulosa llena de buenas canciones acá en tu radio emisora favorita. Sí, ese es el Fiesta Mix. Vamos con los Rancheros de Plata que continúan acompañándote con los buenos éxitos.

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1: Sigue la buena música, las cumbias y el buen ritmo. Vamos con Noche de Brujas. Esto es Óyeme, está

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1: Buenas canciones, buen ritmo para acompañarte. Es el Fiesta Mix en todo Chile en esta primavera 2026. Y flores, qué rico, florece todo, todo. Esos árboles que comienzan a dar sus frutos también en toda esta época. Y nosotros te acompañamos con buena música. Vamos con los correteados.

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1: Jamás podremos olvidar a la maestra, la única, la tremenda Celia Cruz, que nos acompaña con su música, su ritmo, que quedó guardado ahí en nuestras memorias, sin duda alguna. Escuchamos La Vida es un Carnaval, es Celia Cruz, es el Fiesta Mix que te acompaña en esta primavera 2026.

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1: Quedan instantes y momentos para disfrutar de buena música. Nos vamos de inmediato con nuestros amigos de La Macomba 4M y luego Santa Feria. Es el Fiesta Mix.

0: chao, chao. Nos encontramos la próxima semana con buena música acá en el Fiesta Mix. Soy Ismael Pereira Calderón. Gracias por la sintonía. Y sigue conectado a tu radio emisora favorita junto a la red Archi, que estén todas y todos muy, pero muy bien. Chao, chao, chao.
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2: Son las 3 de la mañana.
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2: Son las 4 de la mañana, 20 minutos.
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Son las 5 de la mañana, 3 minutos.

0: Son las 5 de la mañana, 17 minutos.
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1: Son las 7 de la mañana, 11 minutos.
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4: Delegado presidencial provincial Roberto Recabal advierte severo riesgo tras el debate en el Congreso, tras exigir, entre comillas, una nueva delimitación en Campos de Hielo Sur. Gobierno regional de Aysén y el Ministerio de Obras Públicas concretan cesión de terreno para construir futuro centro oncológico en Coyhaique. Detienen en Puerto Aysén a supuesto chamán por contrabando y delitos contra la salud pública.
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1: Son las 7 de la mañana, 15 minutos.
4: Agradeciendo vuestra sintonía y a través de las distintas radioemisoras integradas en la red de Ventisqueros para llevar a cabo la actualidad local regional de Aysén, según compartimos de inmediato con las informaciones emanadas desde nuestro departamento de prensa en la sala de redacción, las que para esta jornada nos indican que, bajo la promesa de resolver afecciones médicas complejas y desarraigar supuestos males espirituales, un ciudadano extranjero autodenominado chamán Pachamama Putumayo publicitaba su trabajo y programa de televisión en diferentes medios de comunicación en la región de Aysén. Sin embargo, su itinerario de supuestas sanaciones culminó de forma abrupta, ello tras ser detenido por detectives de la Brigada Investigadora de Delitos contra el Medio Ambiente y Patrimonio Cultural Videma, Aysén, en dependencia de una radioemisora de Puerto Aysén. La información nos la entrega el jefe de la Videma Aysén, subprefecto Marcelo Ladino González.
9: Encontré a este sujeto portando medicamentos, tanto para las enfermedades que él señalaba, para las enfermedades de próstata, para la grasa, para diferentes enfermedades que él señalaba, pero estos medicamentos no contaban con la rotulación, como tampoco con el permiso sanitario de la autoridad correspondiente. Asimismo, ahí lo encontramos con plumas de un ave protegida, no cualquier ave, era del guacamayo azul amazónico, cuya ave se encuentra en peligro de extinción y está protegida por el convenio internacional CITES. Ante ello, este sujeto fue detenido en el acto en situación de flagrancia por los delitos ya señalados. Asimismo, en su poder le encontramos la suma de 2.350.000 pesos en dinero efectivo, lo cual no pudo acreditar de dónde obtuvo este dinero. Asimismo, se le incautó otras especies, medicamentos sin rotulación, asimismo collares con origen vegetal, otros líquidos, supuestamente medicamentos que no tenían rotulación alguna. Asimismo, se le incautó teléfonos celulares y también diferentes especies que él desarrollaba sus sanaciones, entre comillas, chamánicas. Es decir, se le encontró un ataúd en miniatura, figuras fálicas tipo vela, entre otros muñecos pequeños del tipo, como él denominaba, tipo vudú. Esta persona fue detenida en el acto y también va a ser denunciado del Servicio Nacional de Migraciones, ya que es un sujeto extranjero que se encontraba realizando actividades remuneradas en el territorio nacional sin la visa ni el permiso correspondiente.
4: El jefe policial advierte entonces sobre el riesgo sanitario que representa el accionar del detenido, subrayando que el llamado a la población es a no consumir este tipo de medicamentos y que no se pueden rotular, menos aún que no sean otorgados por un profesional médico. El detenido fue puesto a disposición de la justicia, quedando con la medida cautelar de prohibición de salir del país. Además, se cursó la denuncia administrativa ante el Servicio Nacional de Migraciones por desarrollar labores remuneradas no autorizadas con visado de turista.
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1: Son las 7 de la mañana, 19 minutos.
4: El delegado presidencial provincial Roberto Recabal reaccionó al debate público surgido en el Congreso Nacional sobre la situación fronteriza en Campos de Hielo Sur, advirtiendo sobre los riesgos que implicaría impulsar una nueva delimitación por este territorio. En contacto con nuestra emisora, Roberto Recabal señala lo siguiente.
10: Es bueno que desde el Congreso Nacional se hable de fortalecer la presencia de Chile en Campos de Hielo Sur. Es un territorio estratégico que debemos conocer, conectar y proteger. Y otra cosa muy distinta es que durante la interpelación al canciller Pérez Maquena se le exija una demarcación pendiente que no corresponde. Hacerlo significa literalmente entregar Campos de Hielo Sur a Argentina. Los acuerdos oficiales del año 1898 y en mayo de 1902 entre ambos países, más su majestad británica, el rey Eduardo VII, dictan el laudo arbitral y fijan de forma definitiva los límites, aceptando ambos países la cadena natural de las altas cumbres, desde el Fitzroy, Torres, Huemul y Campana hasta llegar al Cerro Estoques. El año 1998 se cometió un grave error político en aceptar una poligonal entre los cerros Fitzroy y Cordón Moreno. Nuestro país debe declarar la nulidad de ese acuerdo entre políticos por haber negociado sobre límites que ya se habían establecido el año 1898 y ratificado el 20 de mayo de 1902. En conclusión, Campos de Hielo Sur no era un territorio sin dueño ni una hoja en blanco. Por lo mismo, opinar es muy legítimo, pero cuando se habla de nuestro territorio y la soberanía de Chile, informarse antes no es una opción, es una responsabilidad para quienes tienen que representar los intereses de Chile, conociendo su historia, sus tratados que la sustentan.
4: Por ello, el delegado presidencial provincial, Roberto Recabal, hace un firme llamado al rigor histórico y a la responsabilidad de la defensa de la soberanía nacional. Ello a raíz del debate abierto en la Cámara de Diputados y Diputadas durante la interpelación al ministro de Relaciones Exteriores, Francisco Pérez Mackenna.
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1: Son las 7 de la mañana, 22 minutos.
4: En dependencias del gobierno regional de Aysén suscribieron el documento el gobernador regional Marcelo Santana Vargas, el subsecretario de Obras Públicas Nicolás Balmaceda, entre otras autoridades. ¿De qué trata? El gobernador regional plantea que, tras el entendimiento alcanzado por la cesión de estos terrenos, ahora se debe avanzar con el Ministerio de Salud para contar con el equipamiento de este futuro centro de salud de atención especializada.
11: Es súper difícil doblarle la mano al centralismo, a los ministerios. Es súper difícil hacer entender las realidades de cada región. Yo les comentaba que caía de cajón que esos terrenos podrían tener un mejor aprovechamiento y ahí contamos. En primer lugar, con la sensibilidad del Ministerio de Obras Públicas, decir, ¿sabes qué? Los temas de salud y sobre todo el tema oncológico, que es una prioridad para este gobierno que administra hoy día el presidente Kast, el tema oncológico es prioridad. Por lo tanto, se pusieron las prioridades primero y logramos que cedan este terreno para que se pueda construir este centro oncológico, que esperamos, cierto, pronto se traduzca en un proyecto concreto.
4: Precisamente, ¿quién concreta acerca de aquello que indicábamos, que en dependencia del gobierno regional se suscribe este documento por parte del propio gobernador regional de Aysén, Marcelo Santana Vargas, y el subsecretario de Obras Públicas, Nicolás Balmaceda, es de la inversión para la habilitación del centro oncológico? Ello por parte del gobierno regional, donde se proyecta entre 13.000 millones de pesos, mientras tanto que los inicios de los trabajos se estiman para el segundo semestre del año 2027. El subsecretario de Obras Públicas, a su vez, afirmó que este centro asistencial va a permitir suplir la necesidad de muchos pacientes, quienes deben trasladarse a Valdivia o a otros lugares para este tipo de prestaciones médicas de salud.
12: Hay una gran prioridad del gobierno del presidente Kast en esta materia. Tan pronto como asumió en marzo, se dictaminó la alerta sanitaria oncológica y este proyecto forma parte del proyecto nacional de inversiones oncológicas comunicado por la ministra Chomalí para el año 2026 al 2030. Bueno, por una parte está el desafío del terreno, ¿correcto? Y eso es lo que estamos celebrando hoy día, que finalmente entre las distintas instituciones que tenían que formar parte de este acuerdo se ha logrado. Hay una desafección para poder destinar el terreno a este uso. Es un terreno que parcialmente era ocupado por el Ministerio de Obras Públicas y el Ministerio ha cedido 1.500 metros que van a formar parte de este primer centro oncológico regional.
4: La capacidad que aportará esta nueva unidad sanitaria permitirá responder a la tasa de incidencia oncológica. Es lo que comenta Juan Pablo Bravo, director del Servicio de Salud de Aysén.
13: Todos los módulos del preinversional están en el ministerio, estamos reuniéndonos toda la semana para sacar esos módulos, ya la próxima semana nos pusimos en contacto, debiera salir el modelo de gestión, la cartera de servicio y los módulos para ingresarlo y cumplir también con el ingreso para sacar el RS en el Ministerio de Desarrollo Social.
4: A su vez, Valeria Galás, presidenta de la organización Onco Aysén, expresa su satisfacción por este convenio.
14: Tenemos terrenos, pero nos hemos juntado con el Servicio de Salud para que ellos de alguna forma nos expliquen a nosotros, no tanto técnico, sino que siempre ha sido y se ha abordado el tema para que lo podamos entender como comunidad. porque los plazos y hay cosas concretas que a veces no entendemos por terminología que ellos tienen, pero sí creemos y sí estamos conscientes que si esto va a avanzar y en el 2028 tiene que estar listo. Y para eso estamos las organizaciones, para poder estar unidas, para que estemos día a día preguntando al servicio de salud en qué vamos. Esto es un trabajo en comunidad, no es solamente algo que solamente hace el servicio de salud ni el gobierno regional. Como lo dijo el gobernador, tenemos que estar unidos y si no estamos unidos todos, este proyecto no va a avanzar. Ya, esto no es un centro oncológico transitorio modular, es un centro oncológico en un terreno y la primera parte que tenemos que hacer es, el hito que se va a hacer es que el centro oncológico donde está ahora en el Hotel Nosñire se va a ocupar la primera planta para que pueda ser un poco más grande, más amplia para la gente, para la comunidad.
4: Los esfuerzos conjuntos por dar respuesta a las enfermedades de alto impacto han permitido avanzar en esta jornada con la facilitación del terreno ubicado frente a la dependencia del Hospital Regional Coyhaique para la construcción de este centro oncológico, lo cual se concretó inmediatamente tras la firma del acuerdo entre el Gobierno Regional de Aysén y el Ministerio de Obras Públicas.
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1: Son las 7 de la mañana, 29 minutos.
4: Una histórica jornada se ha vivido en Villa Mañiguales, a ello al inaugurar el nuevo cuartel del Cuerpo de Bomberos, la delegación municipal y una multicancha. Una jornada cargadísima entonces de emoción, sentido social, proyección de futuro fue el que vivió la comunidad de Villa Mañiguales tras consolidarse las actividades de inauguración pública con una inversión total combinada de 1.072.241.014 pesos, financiados por el gobierno regional de Aysén y ejecutados técnicamente por la municipalidad de Aysén. La localidad dio entonces un importante salto en relación a la infraestructura vecinal deportiva y de seguridad. El despliegue en terreno estuvo encabezado por el propio gobernador regional de Aysén, Marcelo Santana Vargas, el alcalde de la comuna de Aysén, Luis Martínez, junto a su consejo municipal, las parlamentarias de la zona y las máximas autoridades bomberiles de la región de Aysén. El día comenzó con la entrega de la nueva delegación municipal, con un espacio clave para la descentralización, lo que significó una inversión de 193.339.253 pesos a través del Fondo Regional de Iniciativas Local, FRIL. Esta infraestructura, a cargo de la delegada Ginia Chuenque, permitirá acercar los trámites, apoyos sociales y atención estatal directamente a los habitantes de la villa, ahorrándoles así los habituales viajes hacia Puerto Aysén u otras ciudades, es lo que destaca María Ojeda, presidenta de la agrupación Raíces y además vecina de la localidad.
16: Para mí la inauguración es muy importante, contenta como mañigualina, igual que vaya progresando Mañiguales, porque la delegación es una oficina que uno siempre está utilizando para hacer cualquier trámite. Es más fácil hacerlo acá que ir a Isempo para nosotros, así que pues, feliz que hoy día inauguren esta hermosa construcción, muy bonita.
4: El segundo hito de la jornada se vivió con la renovación total de la multicancha comunitaria, con un proyecto que demandó un monto por 193.998.000 pesos, también vía FRIL. Esta obra no solo destacó por su moderno estándar para la vida sana, sino también por su valor social, y que fue ejecutada mediante la administración directa, empleando a 15 trabajadoras y trabajadores de la propia localidad. Jocelyn Mercado, presidenta de la Escuela de Fútbol San Francisco, valora profundamente la entrega de este recinto deportivo.
17: Hace tiempo que los niños estaban esperando la entrega de la canchita y ahora están muy contentos porque de verdad tienen muy pocos espacios para entrenar, para practicar fútbol. Igual ellos están muy agradecidos y nosotros como dirigentes también.
4: El broche de oro de este despliegue masivo fue la inauguración del imponente y moderno cuartel de la séptima compañía del Cuerpo de Bomberos de Villa Mañiguales. La obra, largamente anhelada por décadas, representó la inversión más cuantiosa, alcanzando los 684.903.761 pesos provenientes del Fondo Nacional de Desarrollo Regional, construido por RPC Ferretería y Construcción Limitada. El complejo cuenta con 278,86 metros cuadrados distribuidos en dos niveles, diseñado bajo exigencias en estándares de aislamiento térmico e hídrico para enfrentar el clima patagónico. En su primer nivel contempla oficinas, sala multiuso y sala de máquinas de alta resistencia, mientras tanto que el segundo nivel dispone de dormitorios y camarines completamente equipados para personal de guardia. La ceremonia del cuartel estuvo cargada de simbolismo al iniciar con el último toque de la antigua sirena al cuartel de emergencia provisorio y tras la bendición ecuménica, la dotación guiada por el director de la compañía Claudio Cabezas y el superintendente de bomberos marchó para tomar posesión oficial del recinto, sellando así el acto con el emotivo primer toque de la nueva sirena en conjunto con las demás unidades.
18: Me siento bendecido el haber estado como director y haber asumido las riendas de un anhelo que viene hace muchos años. No es una idea propia y haber puesto este grado de arena para que tenga una concreción que era muy anhelada por los vecinos y voluntarios. Como proyecto actual, llevamos más de 10 años, comenzó el año 2016. En aquel entonces está el director don Jorge Oyarzún, actual capellán del Cuerpo Bombero de Puerto Aysén. Y desde ese año, 2017, asumiendo como director, ya tomamos la batuta del proyecto que ya venían dando, con todas las modificaciones requeridas y que se lograron con el tiempo. Así que son innumerables las personas que han pasado en distintos cargos municipales, de bomberiles, y también a nivel de gobierno regional, que nos permiten hoy día estar celebrando esto. Así que son muchas personas a las cuales hay que agradecer.
4: Al cierre de las actividades, las autoridades políticas reafirmaron su compromiso con el desarrollo de la localidad. En ello, el alcalde Luis Martínez recalcó el impacto directo en el bienestar para la comunidad.
19: Un día muy importante para Villa Mañiguales. Hoy día hemos entregado tres obras. Una es la delegación de Villa Mañiguales, que es un lugar donde la comunidad va a ser atendida con una mejor calidad y, por supuesto, nuestros funcionarios van a estar mejor. Posteriormente seguimos con la inauguración de esta remodelación que hicimos en la cancha aquí en el centro, en plena Plaza de Armas, que será un lugar de encuentro, un lugar de deporte, de vida sana. Así que muy contentos por ello, porque nos manifestaban lo importante que son los espacios públicos adecuados para poder hacer deporte. Y posteriormente, por supuesto, esta gran inauguración de este anhelado edificio que llevaba muchos años esperándose y hoy día ve la luz el cuartel de bomberos de Villa Mañiguales. Frente a la Plaza de Armas, un cuartel nuevo, más de 600 millones de pesos, pero más que los millones que se invierten acá, se invierte en calidad de vida, se invierte en seguridad, se invierte en mejor pasar para los bomberos y se invierte en calidad de vida para nuestros vecinos. Así que, sin lugar a dudas, estas obras hacen que Aysén siga creciendo.
4: Por su parte, el gobernador regional de Aysén, Marcelo Santana Vargas, concluyó la jornada con un balance optimista, proyectando nuevos desafíos para el sector.
20: Contentos porque son tres obras que se entregan a la comunidad. Acabamos de entregar la delegación municipal, la nueva multicancha y, por cierto, esta obra que es una obra emblemática, el nuevo cuartel de bomberos, una apuesta importante del municipio de Aysén. Destacar el trabajo que se ha hecho con las organizaciones, nos acompaña el superintendente don Carlos Díaz, pero destacar también el trabajo que se está haciendo del municipio y que hoy día se concreta con la entrega de tres obras para Mañiguales. Yo le decía al alcalde, qué bueno que concretamos tres obras, vamos por tres obras más para Villa Mañiguales.
4: La comunidad y las organizaciones de Villa Mañiguales valoraron y destacaron la importancia dentro de aquello que significa la inversión realizada en la concreción de estas obras.
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1: Son las 7 de la mañana, 37 minutos.
4: La importancia de conservar el patrimonio genético de la ganadería regional y nacional y transformarlo en una herramienta para enfrentar los desafíos productivos del futuro fue uno de los principales temas abordados en el seminario. Conservar para innovar, recursos genéticos y nuevas oportunidades para la ganadería de Aysén, y que reunió a cerca de un centenar de personas el pasado martes en Coyhaique. La actividad organizada por INIA y apoyada por la Fundación para la Innovación Agraria, la FIA, ambas instituciones vinculadas al Ministerio de la Agricultura, a través de la convocatoria Eventos Nacionales para la Innovación 2026, que permitió reunir a productores, productoras, especialistas e investigadores, representantes de empresas además e instituciones públicas y académicas en torno a las posibilidades que abre el Banco de Recursos Genéticos Animales de Aysén, capacidad instalada en Iñatamel Aique, así lo destaca el secretario regional ministerial de Agricultura en la región de Aysén, Jordi Sea.
21: La idea principal de esto, poder conservar lo que hasta hoy hemos desarrollado en materia de desarrollo de genética. En este banco zoogenético vamos a albergar las razas que han ido desarrollándose a lo largo del tiempo. La genética es una cosa que cuesta mucho poder desarrollarla, pues eso lo transforma en un capital. Y de cierta forma lo que queremos hacer con esta inversión es poder cuidar ese capital para que pueda permanecer disponible, para que las futuras generaciones puedan seguir desarrollando también la ganadería sustentable en la región de Aysén.
4: El banco permite colectar, evaluar, procesar y preservar material genético como semen, embriones, ovocitos y ADN, resguardando características de animales adaptados durante generaciones a las condiciones productivas y climáticas de la región de Aysén. La rusticidad, la adaptación al frío, por ejemplo. Esta capacidad se sustenta en una línea de investigación apoyada por el Ministerio de Agricultura, el Ministerio de Ciencia, Tecnología, Conocimiento e Innovación y el Gobierno Regional de Aysén, cuyos recursos permitieron establecer el primer laboratorio de reproducción animal de la región, según lo resalta la directora de INIA Tamelaique, Camila Reyes.
22: Esta es una línea de investigación que partió inicialmente de la mano del Ministerio de Agricultura, el Ministerio de Ciencias y también el Gobierno Regional, con fondos para armar nuestros primeros laboratorios de reproducción animal. Hoy día, gracias a esos recursos, hemos podido dar un paso definitivo al establecimiento del primer banco de recursos zoogenéticos de la región de Aysén y también de Chile, lo cual nos permitirá poder conservar patrimonio que es de gran relevancia para nuestro país.
4: El vínculo entre conservación genética e innovación fue uno de los temas a propósito centrales de la jornada. Y en este ámbito, el representante regional de FIA para la región de Los Lagos y la región de Aysén, Leonardo Russo, destaca la necesidad de avanzar desde la conservación hacia las aplicaciones concretas para el sector productivo.
0: Poder articular al ecosistema regional de innovación. Y aquí es donde INEA pudo detectar esta necesidad en función de esta tremenda infraestructura que fue promovida o fue apoyada por el gobierno regional y el Ministerio de Ciencias, que es el Banco de Germoplasma, y cómo hacemos que esta solución, este conocimiento, esta infraestructura pueda ser y podamos desarrollar nuevas soluciones en el territorio.
4: Esa conexión con las necesidades del sector también fue planteada por los productores. El caso de Mario Cadagán, presidente de Pequeños Ganaderos de la Junta, destacó la importancia de conservar animales y las razas vinculadas al territorio.
2: Para conservar nuestras razas de la Patagonia, y que producto de las corrientes del mercado han ido saliendo otras razas que finalmente nos van como tapando, digamos, en ese sentido. Así que claramente con la calidad de los expositores es una muy buena instancia.
4: Desde la perspectiva de las razas especializadas, Jimmy Pida, de Angus, Chile, valora que la región de Aysén cuente con la infraestructura para apoyar la conservación y el desarrollo genético.
5: Este tipo de laboratorio, este tipo de iniciativas que hemos estado hoy día toda la tarde conversando en este seminario, son las que van precisamente en la dirección correcta. Nosotros necesitamos, como productores de este tipo de laboratorios que Línea ha montado en Tamelaique, porque así vamos a poder conservar en el tiempo animales que hoy día son muy superiores, y probablemente podamos hacer en el futuro combinaciones genéticas que nos permitan hacer cosas muy importantes para la raza.
4: Para el investigador de INEA Tamel, hay que ir responsable, además del Banco de Recursos Zoogenéticos Andrés Carvajal. El encuentro permitió, menciona, poner en diálogo estas distintas perspectivas y poder avanzar en los posibles lineamientos del trabajo.
23: Esto es súper importante, poder difundir, socializar las capacidades que tiene el banco, de qué se trata, cuáles son algunas acciones, potenciales usos de parte de los agricultores y del medio de la región. Entonces, el poder congregarnos acá en una tarde, en este lugar tan bonito, con los ganaderos, los representantes de empresas, profesionales del agro, las personas que toman decisión, más nosotros que estamos un poco del lado más de investigación y desarrollo, es generar esta instancia para conversar, para intercambiar ideas, y probablemente también, ojalá, para ponernos de acuerdo con algunas acciones que debiéramos entonces priorizar y empezar a llevar a cabo próximamente.
4: La jornada contempló las presentaciones de Andrés Carvajal sobre la implementación y el desarrollo del Banco de Germoplasma en Aysén. El investigador de Embrapa y representante además nacional de los recursos zoogenéticos ante la FAO, Samuel Paiva, abordó la experiencia de conservación de recursos zoogenéticos en Brasil, y del investigador de INEA Remegue, Rodrigo de la Barra, y expuso sobre la agregación de valor en producción animal a través de la gestión y conservación de los recursos genéticos. El seminario concluyó con un conversatorio moderado por Marilyn Tapia, investigadora del área de ganadería de INEA Tamelaique, y que reunió a los expositores y expositoras junto al médico veterinario del Servicio Agrícola y Ganadero, Tomás Chacón, y los representantes del sector ganadero, Jimmy Pida, presidente de la Asociación de Criadores de Angus de Chile, y Mario Cadagán, presidente de la Asociación Gremial Agrícola y Ganadera de Pequeños Campesinos de la Junta. El espacio permitió recoger distintas miradas sobre los desafíos de la conservación genética y la relación con el desarrollo de la ganadería regional.
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1: Son las 7 de la mañana, 47 minutos.
4: Este 30 de septiembre se dio a conocer el informe sobre empleo por parte del Instituto Nacional de Estadísticas y que además cuenta con la tendencia a la baja en el desempleo femenino de los últimos 6 meses en la región de Aysén. El documento muestra que en agosto del año 2025 el desempleo femenino llegó a 6,8%, mientras tanto que este año solo alcanza el 4% a nivel regional, llegando a la misma tasa de desempleo masculino y que mantiene como la más baja a nivel país. Por ello, el secretario regional ministerial de Economía, Fomento y Turismo en la región de Aysén, Rodrigo Aguilera Silva, es quien sostiene que lo importante y relevante son las cifras de desempleo femenino y que ha ido en un constante descenso, ello en los últimos meses.
9: Y tenemos una mantención en este bajo desempleo que tiene la región de un 4%. Pero lo más importante y más relevante son las cifras del desempleo femenino, que han ido en un constante descenso en los últimos meses, y al mismo trimestre del año pasado teníamos un 6,8% de desempleo en la mujer, y en este trimestre tenemos solo un 4% de desempleo, igualando al de los hombres. Por eso es que hoy hemos querido venir hasta acá a contarle las buenas noticias a la Seremi de la Mujer.
4: Desde la cartera de Mujer y Equidad de Género valoraron la baja en el desempleo de las mujeres de la región de Aysén, que se ha mantenido de forma constante en los últimos 6 meses y pasando de un 5,9% en marzo y abril al 4% de julio y agosto del presente año. Es lo que señala la secretaria regional ministerial de la Mujer y la Equidad de Género en la región de Aysén, Roxana Negue Cárdenas.
10: La verdad es que son muy buenas noticias para las mujeres de nuestra región y para nosotros como Seremi de la Mujer y Equidad de Género también nos impulsan a continuar realizando acciones que vayan en beneficio de las mujeres, como lo ha establecido nuestra ministra y nuestro presidente, generando acciones, mesas de trabajo, instancias con las empresas privadas, a fin de que cada una de las mujeres de nuestra región pueda incorporarse al ámbito laboral y lograr la autonomía económica que requiere.
4: La autoridad regional asegura que, junto a su equipo y el trabajo coordinado con los demás seremis y servicios públicos, continuarán en la búsqueda de alianzas público-privadas para asegurar la empleabilidad, sobre todo la capacitación y las oportunidades para las mujeres de la región de Aysén, tal cual lo han venido realizando hasta la fecha.
6: 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Son las 7 de la mañana, 50 minutos.
4: Hasta el próximo 6 de octubre estarán abiertas las postulaciones para ser parte de la cuarta generación de la Incubadora de Negocio Sostenible Ecoterráneo, iniciativa ejecutada por GeoGama y apoyada por Corfo, y que busca impulsar la generación y desarrollo de nuevos negocios innovadores, dinámicos y sostenibles para llevarlos a cabo desde la idea hasta la materialización de dicha iniciativa. La convocatoria está dirigida a personas de la región de Aysén y que cuenten con una idea o proyecto con componentes de innovación y que busquen avanzar en su desarrollo, transformándolos en oportunidades y problemáticas del territorio en propuestas de valor diferenciadas, válidas, con potencial de crecimiento y proyección hacia nuevos mercados. Y quienes sean seleccionados accederán a una ruta de acompañamiento que considera formación especializada, primeramente, talleres, asesorías, mentorías, vinculación con redes y actores del ecosistema, instancias de validación y espacios para presentar sus proyectos. El proceso combinará actividades presenciales y online, permitiendo de esta manera la participación de emprendedores y emprendedoras de distintas comunas de la región de Aysén. Más de un ciclo de formación, el programa busca acompañar así el avance de cada proyecto desde sus propios desafíos y nivel de desarrollo, fortaleciendo las capacidades necesarias para avanzar hacia negocios viables y con potencial de crecimiento. Marcela Vidal, ella es gerente de la incubadora Ecoterráneo, y quien indica que se viene desarrollando desde 2023 un trabajo de acompañamiento a emprendedores y emprendedoras de la región de Aysén.
11: Queremos que desde Aysén surjan nuevos negocios capaces de responder a los desafíos reales y aprovechar las oportunidades que ofrece toda la región de Aysén. Esta cuarta generación inicia una nueva etapa para nosotros como ecoterráneos, en la que profundizaremos nuestro trabajo como la incubadora regional, incorporando la sostenibilidad, la innovación y la conexión con el territorio como elemento central para desarrollar los nuevos negocios más competitivos y con proyección.
4: Marcela Vidal, gerente de la incubadora Ecoterráneo, se manifiesta de esa manera. Y en tanto, el director de Corfo Aysén, Francisco Saldivia Ulloa, indica que acompañar a quienes están dando sus primeros pasos o buscando consolidar sus negocios es parte de la tarea de generar nuevas oportunidades para el desarrollo regional.
12: En Aysén tenemos personas que están buscando nuevas formas de hacer las cosas y también oportunidades que todavía podemos convertir en nuevos negocios. Desde Corfo queremos contribuir a que ese talento y esas capacidades puedan desarrollarse aquí, fortaleciendo las condiciones para que más emprendimientos puedan crecer desde la región. Por eso, apoyamos la cuarta generación de Ecoterráneo, una iniciativa ejecutada por GeoGama y apoyada por Corfo Aysén, que busca justamente generar nuevas oportunidades para quienes están emprendiendo. La idea es que el desarrollo de nuevos negocios también sea parte de las oportunidades que construimos desde Aysén.
4: Las postulaciones estarán abiertas hasta el 6 de octubre y así conocer los requisitos, revisar las bases, acceder al formulario, porque las personas interesadas deberán también ingresar al Instagram de Ecoterráneo, @ecoterraneo.incubadora, y consultar los enlaces disponibles allí de su biografía.
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1: Son las 7 de la mañana, 56 minutos.
18: Un importante hito para el desarrollo sanitario de la comuna de Lago Verde se concretó luego que el proyecto de construcción de red alcantarillado y planta de tratamiento de aguas servidas en Lago Verde, comuna de Lago Verde, obtuviera la recomendación satisfactoria, es decir, el RS para su etapa de ejecución. Claro, porque el resultado del análisis técnico-económico fue emitido este pasado 29 de septiembre por la Secretaría Regional Ministerial de Desarrollo Social y Familia de la región de Aysén, estableciendo que la iniciativa cuenta con los antecedentes y estudios que respaldan favorablemente su etapa de ejecución. El proyecto contempla una inversión total de 11.876 millones de pesos, esa es la cifra real, destinados principalmente a obras civiles, además de consultorías y gastos administrativos. La iniciativa busca responder a una de las principales necesidades sanitarias para Lago Verde. Actualmente la localidad no dispone de un sistema colectivo de alcantarillado, ni mucho menos de tratamiento de aguas servidas, por ejemplo. Así es que el diagnóstico del proyecto establece que el 82% de las viviendas utiliza fosas sépticas y el 18% pozos negros, situación que genera riesgos sanitarios y ambientales asociados a posibles saturaciones, rebases y contaminación de suelos y del agua. La futura infraestructura considera 5.885 metros de red de alcantarillado, 83 cámaras de inspección y 212 uniones domiciliarias, además de 3 plantas elevadoras de aguas servidas y 6.900 metros de tuberías de impulsión. A ello se suma la construcción de una planta de tratamiento de agua servida mediante el sistema biofiltro. El proyecto establece un plazo de ejecución de 27 meses y beneficiará directamente a 212 unidades domiciliarias de la localidad, correspondiente a 265 habitantes permanentes, considerando además una población que puede alcanzar a las 500 personas durante la temporada estival. Por ello, la alcaldesa de la comuna de Lago Verde, Claudia Valdés,

0: Las particularidades que enfrentan las comunas rurales aisladas y de zonas extremas, donde avanzar en infraestructura sanitaria representa uno de los principales desafíos para mejorar la calidad de vida de sus habitantes. La obtención del RS constituye entonces uno de los principales hitos técnicos para continuar avanzando con esta iniciativa. La Municipalidad de Lago Verde figura como institución formuladora y técnica del proyecto, mientras tanto que el gobierno regional de Aysén aparece como institución financiera. El objetivo central de esta iniciativa es disminuir los riesgos sanitarios y ambientales derivados de la actual forma de evacuación y disposición de las aguas servidas, entregando una solución colectiva y de largo plazo para la localidad. Después de años de formulación, estudios y trabajos técnicos, tal cual se ha señalado, Lago Verde entonces alcanza un interesante avance para acercar una solución sanitaria integral y largamente esperada por la comunidad.
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2: Son las 8 de la mañana.
0: El pasado viernes, en dependencia del campus El Lillo de la Universidad de Aysén, se llevó a cabo la nueva jornada de Plaza de Justicia y Derechos Humanos, actividad que fue completamente organizada por la Secretaría Regional Ministerial de Justicia y Derechos Humanos en coordinación con la Dirección de Vinculación con el Medio de la Casa de Estudios Superiores, el que permitió atender dudas, consultas, así también facilitar la realización de diversos trámites, tanto para los estudiantes como también para los funcionarios y funcionarias. En la oportunidad han estado presentes el Servicio de Registro Civil e Identificación, la Corporación de Asistencia Judicial, el Servicio de Reinserción Social Juvenil, el Servicio Médico Legal, la Defensoría Penal Pública y Gendarmería de Chile. El director de vinculación con el medio de la Universidad de Aysén, Marcelo Sangüesa, es quien destaca esta actividad.
3: Tuvimos el agrado de recibir a esta importante delegación en nuestra Universidad de Aysén. Más allá de facilitar los trámites cotidianos dentro del campus, que fueron muy valorados por nuestros estudiantes, nuestros académicos y funcionarios, esta alianza estratégica genera un fuerte impacto social al acercar a las instituciones públicas la defensa de los derechos humanos y también el acceso a la justicia a las personas. Como universidad estatal, reafirmamos nuestro rol social, integrador y compromiso permanente con la descentralización y el bienestar de toda la región de Aysén. Valoramos también la presencia activa de las autoridades presentes en la feria, como la Seremi de Justicia y Derechos Humanos, Andrea Ponce Olivares, la directora regional del Servicio Médico Legal, la doctora Caterine Sandoval, y también el director regional del Servicio de Reinserción Social Juvenil, Israel Villavicencio. De esta manera reforzamos esta potente alianza que podemos concretar desarrollando acciones bidireccionales entre nuestra comunidad y sus distintas instituciones.
0: En ello, la Secretaria Regional Ministerial de Justicia y Derechos Humanos en la región de Aysén, Andrea Ponce Olivares, es quien valora la instancia informativa.
4: Como Seremi de Justicia y Derechos Humanos valoramos mucho esta nueva Plaza de Justicia realizada en la Universidad de Aysén, porque nos permite acercar nuestros servicios directamente a las personas, en este caso a estudiantes, docentes y funcionarios de esta Casa de Estudios. A través de estas instancias buscamos facilitar el acceso a información, orientación y distintos trámites, pero también dar a conocer el importante trabajo que desarrollan nuestros servicios en la región. Queremos seguir generando estos espacios de encuentro y acercando la justicia y los derechos humanos a cada uno de los vecinos y vecinas de nuestra región.
0: Durante la actividad, las autoridades presentes, encabezadas por la propia Secretaria Regional Ministerial de Justicia y Derechos Humanos en la región de Aysén, Andrea Ponce Olivares, la directora regional del Servicio Médico Legal, Caterina Sandoval Marchant, y el director regional del Servicio de Reinserción Social Juvenil, Israel Villavicencio. Todos ellos han sostenido la reunión de trabajo con directivos de la Universidad de Aysén, entre ellos el director de vinculación con el medio, Marcelo Sangüesa, y la directora de Desarrollo de Personas, Edith Escobar. Las plazas de justicia son un espacio de difusión y promoción de las políticas, planes, programas y acciones tanto del Ministerio de Justicia y Derechos Humanos como también de los servicios dependientes y relacionados.
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3: Son las 8 de la mañana, 5 minutos.
4: 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A la hora del cierre, reiteramos los principales titulares.
5: Delegado presidencial provincial Roberto Recabal advierte severo riesgo tras el debate en el Congreso, tras exigir, entre comillas, una nueva delimitación en Campos de Hielo Sur. Gobierno regional de Aysén y el Ministerio de Obras Públicas concretan cesión de terreno para construir futuro centro oncológico en Coyhaique. Detienen en Puerto Aysén a supuesto chamán por contrabando y delitos contra la salud pública.
4: Llegamos al final de Diario Noticias, primera edición. Lo más destacado del acontecer informativo regional.
5: Hasta aquí nuestra presente edición de Diario Noticias. La inclusión de cada una de las informaciones y en lectura detallada que desde nuestro departamento de prensa nos envían para compartir y llegar a ustedes a través de las distintas radioemisoras desde la región de Aysén para Chile y el mundo. Por su atención, por el interés de conocer la actualidad local regional de Aysén, muchas gracias. Hasta una nueva edición.
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3: Son las 8 de la mañana, 7 minutos.

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1: Especialistas proyectan que durante octubre de 2026 se registrará el punto máximo del fenómeno del desierto florido en la región de Atacama. Especies como patas de guanaco, añañucas y suspiros pintarán de colores sectores de valles y dunas, impulsadas por las precipitaciones invernales registradas en el norte del país. Un estudio del Observatorio del Cáncer reveló que solo 10 de los 29 servicios de salud del país concentran el 62% del financiamiento público destinado a tratamientos oncológicos, alertando sobre profundas brechas de equidad territorial y acceso oportuno para los pacientes en regiones con menor asignación de recursos. La Fundación Superación de la Pobreza abrió las postulaciones 2026 para el programa Servicio País. La iniciativa convoca a jóvenes técnicos y profesionales titulados a trasladarse y residir durante un año en comunas vulnerables o aisladas de Chile para liderar proyectos de desarrollo local y comunitario.
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3: Continúa la discusión del proyecto que crea un beneficio para compensar el IVA en medicamentos y pañales. En la Comisión de Desarrollo Social, varias de las observaciones planteadas por la diputada Andrea Macías se han comenzado a incorporar en el proyecto.
4: Cuando este proyecto ingresó al Congreso tenía vacíos importantes. No consideraba de manera adecuada a las personas con discapacidad, tenía barreras de acceso y tampoco se hacía cargo de la realidad que viven las personas mayores, las personas cuidadoras y mucho menos de aquellas personas que habitamos en zonas extremas. Por ello presentamos una serie de indicaciones que posteriormente defendimos y que hoy están siendo incorporadas dentro del proyecto.
3: La parlamentaria valoró estos avances, pero advirtió que el desafío ahora es seguir fortaleciendo la iniciativa.
4: Sabemos que este beneficio por sí solo es insuficiente para el gasto que hoy día tienen las familias. Sin embargo, estamos sentando las bases para que esta política pública a futuro pueda ser mejorada y, ¿por qué no?, pensar en la posibilidad de incorporar otros bienes que son de primera necesidad. Creemos que este es un punto de partida importante para poder seguir avanzando en el apoyo a quienes más lo necesitan.
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12: Son las 8 de la mañana, 14 minutos.
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0: Muy bienvenidos a la presente edición de Negocio Redondo. Atención, se cita a reunión a todos los socios y socias de la agrupación de las Fuerzas Armadas y Carabineros en Retiro de Coyhaique Domingo Zambrano Chávez para el sábado 3 de octubre 2026 a las 15:30 horas en la sede ubicada en calle 21 de mayo 936. Se solicita la asistencia y puntualidad. Atentamente, Alejandro Ureñas Perich, presidente de la agrupación. Se ofrece, señora, para trabajar como asesora de hogar, cuidado de niños, cuidando adulto mayor. Disponibilidad inmediata. Llamar al 968-6844-55. Reitero, 968-6844-55. Atento, se arrienda pieza con cama para persona sola, valor 180 mil pesos. Ubicada en Alto Cisne 399. Interesados, llamar al teléfono 965652442. 965652442. Atención, la ayuda fraterna de la comunidad de Nuestra Señora de los Dolores invita a un gran bazar para el día miércoles 7 de octubre a partir de las 10 de la mañana a 15 horas. Los esperamos en calle Riquelme 438 y agradecemos su cooperación. Atención, se ofrece señora responsable para trabajar haciendo aseo por media jornada. Llamar de 8 a 4 de la tarde. Disponibilidad inmediata. Interesados, llamar al 941-530-790. 941-530-790 con la señora Carmen. Se ofrece persona para cerrar parcelas, hacer cercos de alambre, picar leña, etc. Con disponibilidad inmediata. Llamar al WhatsApp. Contactar al WhatsApp más 569-8996-2366, más 569-8996-2366. Vamos a una pausa y continuamos en Negocio Redondo.
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0: Continuamos en Negocio Redondo. Atención, se perdió un pasaporte de Estados Unidos con todo su documento a nombre de Dylan Lumes. En el centro de Coyhaique, esto fue el día de ayer, jueves primero. Se ruega a quien lo haya encontrado, favor comunicarse al más 569-8730-1289. Más 569-8730-1289. O hacer llegar también a esta emisora el Lillo 145 frente a la Mutual de Seguridad. Atención, se ofrece señora para trabajar como asesora de hogar, hacer aseo, cuidado de niños, disponibilidad inmediata. Con ganas de trabajar, llamar al 995-785-334. 995-785-334. Es todo, Negocio Redondo, por su atención. Muchas gracias.
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0: Son las 8 de la mañana, 21 minutos.
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Con un tremendo homenaje partimos en esta mañana con voces nacionales, locales, regionales. ¿Cómo están, chiquillos, amigas y amigos? Un despertar hoy. Esperamos satisfactorio, agradable, entregando también toda su energía, la que ya fortaleció con el descanso de la noche, ¿verdad? Recuperando energía. Comience también esta jornada y avance en buena lid para cada uno de ustedes. Buenos días también para quienes se van sumando a la sintonía, para el viaje, seguridad, responsabilidad de la conducción. Hoy un poquitito más lento el movimiento, como cada inicio de fin de semana, en todas las ciudades baja un poco la situación de movimiento, tanto vehicular, peatonal, durante los fines de semana. Ya un ratito más van a comenzar a aparecer también en distintos compromisos seguramente cada uno de ustedes. Y muchos que ya han partido, pues, ¿eh? La producción hoy día, sábado, fin de semana, vamos, vamos, que va a estar buena. 3 grados la temperatura que nos ambienta en este instante, nos acompaña en la zona externa de la ciudad capital regional. Vamos a apagar aquí la cosa. Y decíamos, en la zona urbana, precisamente buscando la información, detallamos entre los 5 grados, efectivamente 5 grados en la zona urbana a esta hora, en Coyhaique, cuando son las 8:30. Vamos a tener día nublado, principalmente, mayormente nublado, aunque dentro de unas par de horas va a estar con cielos parcial, pero en forma breve, una visita, una pasadita de los rayitos del sol, para nuevamente, incluso en la misma mañana, eso de las 11 de la mañana, retomar los cielos mayormente nublados, y vendrían chubascos durante el resto de la jornada. Vamos a estar ahí con lluvia, nublado, a la espera de una máxima de 11 grados hoy día sábado 3 de octubre. Vamos con 6% marcando ahí la información, el dato, aunque va a subir a 41%, claro, ahí están los chubascos a eso de las 13 horas más menos, y también se va a estar con situación de lluvia débil entre los 32-31% para ya luego elevarse en horas de la noche. La lluvia va a estar presente a manera de chubascos hoy día. Velocidad del viento: 3 kilómetros por hora, viento calma. 5 kilómetros por hora podría elevarse dentro de los próximos minutos para llegar al mediodía y quedarnos entre los 8 y 6 kilómetros, relativamente viento calma. Con una humedad de 94%. Calidad del aire para hoy moderada. Hay responsabilidad porque la calidad del aire aceptable, podría existir cierto riesgo para algunas personas quienes tengan sensibilidad típica a la contaminación del aire. En tanto, el índice UV bajo, no se requiere protección para hoy. Así que vaya tranquilo, tranquila. A la feria hoy día, la feria destacada del sector Jumbel, iba a decir. Mire, ahí está realmente trabajando. Esa es otra feria que queda en otro lugar. Hoy nos referimos aquí al sector de Feria Las Quintas. Así históricamente se le ha denominado a este lugar donde apuestan por una buena jornada económicamente, trayendo sus productos distintos vecinos, vecinas de los sectores rurales, de los sectores urbanos, periurbanos, en fin, todos o la gran mayoría allí se reúne, entre jóvenes y adultos y personas de avanzada edad también, que no cesan ahí en sus actividades laboriosas. Que les vaya muy bien, prometió. Hoy día no está lloviendo, pero sí va a haber chubascos, así es que podría la reina de las carteras ir, volver. Pero que va a estar seguro. Faltan 27 minutos para las 9. 27 minutos, las 8:20.

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compartiendo la mañana con nuestros amigos auditores. Aún lento el movimiento en la ciudad capital regional. Así es que, compartiendo desde sus hogares, imaginado, y con actividades, panoramas que ya se vienen y estaremos anunciando a propósito para, de esa manera, poder invitarles a ustedes a ser parte de alguna de las jornadas de hoy. 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
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Buenos días, bienvenidos, ¿cómo están? 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Buenos días, bienvenidos una vez más desde la 97.7. La mañana entre todos. Estamos avanzados en horario. Faltan 5 minutos para las 9 en la mañana.

0: Coquimbo hasta la región de Los Ríos. El Ministerio de Educación fijó el término de clases 2026 para el viernes 4 de diciembre en colegios con jornada escolar completa y el viernes 18 de diciembre para la gran mayoría del país. En Aysén y Magallanes, el cierre del año escolar será el 11 y 23 de diciembre. El Ministerio de Obras Públicas confirmó que en diciembre de 2026 se licitará el primer tramo de la doble vía hacia el aeropuerto El Tepual, en Puerto Montt. El proyecto busca resolver una urgente demanda de conectividad
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Las 9:09 las 9:10, justo y preciso, ahí se produce el cambio de entre segundos para llegar al minuto 10, después de las 9 de la mañana. Sábado 3 de octubre, que lo pase bien. Quienes celebran algo especial hoy día, entre fechas, aniversarios, recuerdos de alguna actividad, algún panorama que, bueno, fue trascendente y se transforma inmediatamente en el grupo de situaciones inolvidables. Si alguna fechita está marcada por ahí, bueno, celébrela con alegría, y si es alguna fecha que trae congoja, tristeza, saber enfrentarla, y sobre todo permaneciendo en la mente los mejores y más lindos recuerdos de aquello que a lo mejor le da un poquito de penita, pero antes de esa penita hubo momentos gratos y de alegría. Fortaleza. Es aquello que enviamos y manifestamos también en la intención para cada uno de ustedes. ¿Qué estará pasando en Coyhaique? ¿Qué estará pasando en la región de Aysén? Muchas veces nos enteramos a través de la prensa. Me enteré por la prensa. Vamos a ello, a las portadas de la prensa escrita. Hoy en día, utilizando todos los efectos de la tecnología, a través de las páginas digitales, diarios electrónicos. Nuestros referentes en la programación, usted ya sabe. Diario Regional Aysén, Diario El Divisadero, auténticamente regional. Diario Regional Aysén, en su interior con secciones, reportajes, datos de diarios especializados, informaciones en la sostenibilidad, también diarios de la carne, diario lechero, temas importantes para la zona acuícola. Todo está en el interior. Con la guía a través de Empresas y Negocios, usted se entera también de ese ramo, de ese tramo, de esa área, de aquello que necesita, y no puede faltar en un medio de comunicación, avisos yopublico.cl, allí donde usted necesita vender, comprar. Los avisos de funciones también, todo, utilice la prensa local, regional. Diario Regional Aysén. Ahora sí, en su portada, gracias por esa disposición, Agricultura y Medio Ambiente, una alianza imprescindible para el futuro, anuncia en la información también el Diario Regional Aysén, en la edición de hoy, sábado 3 de octubre. En el plano regional, alza de la parafina genera cuestionamientos por su impacto en los hogares de Aysén. Cochrane disfrutó de un viaje por la música chilena y latinoamericana al ritmo del arpa, uno de los instrumentos más hermosos, el arpa, entre tantos otros también. Todo ello en el plano de la cultura. En el plano de la salud, con fotografía incluida, Centro Oncológico de Coyhaique avanza con cesión de terreno frente al Hospital Regional. Detectan a 7 embarcaciones extrayendo merluza austral de forma ilegal, la actividad en la región de Aysén. Instalan primera tubería de aquello que va a ser el servicio sanitario rural en las Bandurrias. Alza de la parafina genera cuestionamientos por su impacto en los hogares de Aysén. Reiteramos el titular que aparece también en este otro sector y anunciando con fotografía. Y además, tenemos otras informaciones. Tortel inicia construcción de la primera vivienda de S10 en sitio propio. Plan de acción Guaiteca movilizó a la comunidad para cuidar y mantener el borde costero de Melinca. Impulsan los baños de naturaleza en áreas protegidas de Aysén. Informaciones, aquellas que necesita conocer, va a ampliar de aquello que sabía, o simplemente para revisar la actualidad local regional de Aysén. Las páginas del Diario Regional Aysén, edición de hoy. Vamos al Divisadero, buscamos otra pantalla, actualizamos de inmediato y aparece la portada. Edición de hoy, sábado 3 de octubre 2026. Fíjese que es el ejemplar 9521. Detalle la curiosidad. En la parte superior de la portada, vecinos de Puerto Aysén pedalearán por la vida saludable y la prevención en cicletada comunitaria. Bonita fotografía ahí siempre con estas actividades deportivas familiares. Concejala Villarroel
por alza de combustibles. Comilla, es una desconexión preocupante con la realidad. Página 4, ahí está el detalle de aquello que menciona la autoridad. Condenan a presidio perpetuo simple a hombre por secuestrar y violar a su expareja. Hecho ocurrido en Puerto Aysén. La querella fue presentada por el Centro de Apoyo a Víctimas de Delitos, que brindó apoyo psicosocial a la víctima durante todo el proceso. Nuevo caso de virus ISA en Centro Salmonero de Aysén. Activa monitoreo de Serna Pesca. Titulares de la portada, reiteramos, del diario El Divisadero. Profesional del MOP explica procedimiento ante denuncias de extracción de áridos en Puerto Aysén. En la página 8, el detalle de esta información. Municipalidad de Coyhaique y Gobierno Regional avanzan en solución histórica para vecinos de la población Quinta Burgos. En la página 5 está el detalle, está la información, y en la portada este titular, acompañado de la fotografía del alcalde y seguramente un dirigente del sector mencionado. Amplia fotografía en la portada con dos parlamentarias. Hermosa fotografía, ¿ves? A propósito. Suprimir beneficios es un gran error. Parlamentarias Macías y Órdenes endurecen cuestionamiento ante la eliminación de Yo Elijo Mi PC. Un tema que está en el tapete y en la mirada de Chile y más allá. Página 6, el detalle de esta información que aparece con amplia fotografía en portada. Edición de día sábado, 3 de octubre, en la prensa local regional de Aysén. Las 9 de la mañana con 16 minutos. 9:16. Disfrute el fin de semana. Revise las informaciones, entérese a través de la prensa qué es lo que ocurre en la región de Aysén. Un servicio sumado, un agregadito para ustedes en el nexo de la información y comunicación radial. Ventisqueros en esta mañana entre todos.

Qué buen día, qué buena mañana. Lo anunciamos a eso de las 10. Mencionamos quizás poquito antes, poquito después, rayos solares nos acompañarán. Así que hay que aprovechar muy bien. Estos ciertos parecían a esta hora con algunos hoyitos por ahí en lo alto donde se interponen los rayos de sol, que se va a ir. Vamos a quedar luego con cielos nublados completamente, pero con una muy agradable temperatura que ya nos avisa de llegar hasta los 11 grados hoy día sábado. Y luego vamos a las actividades, algunos de los panoramas. Si ustedes tienen alguno y no lo hemos mencionado, bueno, háganos el favor ahí, pues envíenos a través del WhatsApp, a través de nuestras redes sociales, cuéntenos qué es lo que está sucediendo, qué mueve su localidad, su pueblo, o simplemente un saludo para la familia. Acostúmbrense, retomemos el tiempo de los saludos para quienes comparten alegría familiar y escuchan la radio. Ahí estamos nosotros. 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
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Tiempo horario, sincronice el reloj, las 9:27 minutos.

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Maravilloso escuchar estas canciones, estas interpretaciones, estos trabajos musicales que están integrados ahí entre los géneros variadísimos que ocupó el tiempo interpretativo de los Jaivas, entre el rock progresivo, la fusión latinoamericana, los joropos por allí, la música andina. Pero aquello que escuchamos, Sube a nacer conmigo, hermano, una canción que pertenece a uno de los cantos del poema Alturas de Machu Picchu, que pertenece a la gran obra Canto General, editada en 1950, creada en 1950 por Pablo Neruda, nada más y nada menos. Esta canción, que de los Jaivas, fue editada en su disco Alturas de Machu Picchu, en la década de los 80, comienzo ahí. Bueno, como es 1981, en ese tiempo predominaba las ediciones a través del disco vinilo. Estos, para quienes no lo conocen, ¿verdad? Estas tortillas planas, como alfajores pero gigantes, de color negro, que tenían unas líneas, esos se llaman surcos, y cada uno correspondía a una de las canciones. Guardaban entre 6, 7, 8 canciones por lado, que se denominaban precisamente el lado B del disco, o el lado A, ¿cierto? Y este tema, nos recordamos muy bien, es la tercera pista del lado B, del LP. ¿Qué es un LP? Es un long play, es un larga duración, por ello, porque tenía varios temas. Y, ubicado en la tercera pista del lado B, en su realización original, bueno, constituye ahí, junto con el último track, un breve final ahí entre comillas, ejecutado incluso por el recordado Claudio Parra, un piano, y ese suave coro que se escucha entre las voces entonando los últimos versos del poema. Un cierre magistral a esta obra, a esta tremenda obra, donde se canta prácticamente todo el canto 12 de este famoso poema de Pablo Neruda. Ahí aprovechamos de contárselo. Fíjese que los aleros discográficos de los Jaivas fueron el SIM, el S-I-M de Chile, su discográfica, que habitualmente componía y estaba ahí con sus canciones de la composición de los Jaivas. Entre, bueno, todo este trabajo, a propósito, Sube a nacer conmigo, hermano, de canción de los Jaivas, todas las letras corresponden a las alturas de Machu Picchu, que es precisamente el poema de Pablo Neruda, el letrista, podríamos mencionarlo de esa manera. Y en la producción ahí están los Jaivas. Y otras versiones también hay de este tema, ¿cierto? Ustedes pueden recordar mucho. Difuntos Correas por ahí ha interpretado Sube a nacer conmigo, hermano, en alguna oportunidad. ¿Se acuerdan de Difuntos Correas, chiquillos? Los Jaivas, qué buena canción. Podríamos estar hablando ahí en la mañana. Como dicen los chiquillos, nos fuimos en la bola. Claro, ¿cómo que no? Pues, ¿eh? Si son nuestros principales referentes en la creación musical. Y de ellos saludamos a todos los artistas, a quienes tienen, nacen, guardan en el corazoncito esa beta hermosísima de poder ser creadores, compositores, intérpretes de instrumentos musicales, de voces también. A todos ustedes quienes tienen el talento. Un abracito, un bonito, bonito, buen día y un excelente buen fin de semana. A propósito de gente de bonito corazón, a ustedes les saludamos. A usted que está escuchando con su radio receptor, con el equipo, o a lo mejor con la pequeñita radio que simplemente le hace grata compañía. Atención a la frase de hoy para todos quienes tienen el alma y el corazón hermoso para poder componer, crear, admirar, respetar, vivir la vida plenamente con alegría hacia lo propio y hacia los demás. La frase de hoy, fíjese, es la siguiente: no hay encanto que se puede comparar a la ternura del corazón. Así es que si usted tiene ese sentimiento y corazoncito bonito, que hace bien, siga en ese camino, en ese rumbo, en ese mundo. Jane Austen nos dejó esta frase, o Austen: no hay encanto que se pueda comparar a la ternura del corazón.
Faltan 14 minutos para las 10 de la mañana.

Las 9:51, 9:51, 9 minutos faltan, nos separan, están antes de la hora 10 en esta mañana. 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A propósito, vamos a ir a echar benzina un ratito más. Suerte que no le echo parafina a la moto. Las 9:55 minutos. 9:55. Uy, un sabio dijo: no entiendo cómo tanta gente se avergüenza de su cuerpo, pero nadie de su mente.

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3: Un informe reveló que las salidas del país de funcionarios públicos con licencia médica cayeron de casi 20.000 a 7.000 casos. Pese a la baja general, la Junji continúa liderando los registros de viajes al extranjero durante reposos laborales. En septiembre, Estados Unidos sumó solo 29.000 nuevos empleos, por debajo de lo previsto y tras una fuerte moderación desde agosto. La tasa de desempleo subió levemente al 4,2%, acumulando 7,1 millón de desocupados y enfriando la presión sobre las tasas de interés. Debido a la caída global del consumo, Chile ha perdido más de 20.000 hectáreas de viñedos desde 2019. Ante este ajuste de mercado y sobrestock, el gobierno oficializó la categoría de vino bajo alcohol para adaptarse a nuevas tendencias.
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2: Son las 10 de la mañana, 9 minutos.
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7: La región de Aysén concentra más del 30% de los recursos hídricos de Chile, una red extraordinaria de agua dulce con grandes cuencas y subcuencas donde conviven decenas de grandes lagos, cientos de lagunas, ríos y cuerpos de agua menores.
8: Lagos y ríos.
7: Entre ellos, uno de los colosos de este ecosistema es el Lago General Carrera.
8: Lago General Carrera.
7: Un titán azul con historia geológica, climática y humana milenaria que todavía estamos aprendiendo a descifrar. Su historia se remonta a miles de años, cuando la acción de los grandes hielos patagónicos fue modelando este gigantesco paisaje de montañas, valles y aguas turquesas, denominado Chelenco por sus aguas tormentosas y violentas, hace ya 5.000 años por los pueblos indígenas de la Patagonia que recorrían esta enorme cuenca lacustre, quienes valoraban además la disponibilidad de su agua y con ello todo el territorio que organizaba sus vidas alrededor, rutas, caza, refugios, pasos cordilleranos, sitios de ocupación y memoria ancestral.
8: Memoria ancestral.
7: Con una profundidad que alcanza a 590 metros y una superficie de 1.850 kilómetros cuadrados, el lago General Carrera abarcaría hoy unas 35 comunas de la región metropolitana, o más de 3 veces la extensión de la comuna archipiélago de las Huaytecas. Y al ser binacional, tiene el 53% de sus aguas en Chile y el 47% en Argentina, donde se denomina Lago Buenos Aires.
8: Lago Buenos Aires.
7: ¿Pero cuál es la relevancia real de este gigante espejo azul de la Patagonia? Primero, que es el lago más grande de Chile y el segundo mayor de Sudamérica. Y luego, que se ha convertido en un verdadero termómetro de la crisis climática en la Patagonia.
8: Crisis climática.
7: La información científica revela que este cuerpo de agua depende casi de manera exclusiva del deshielo de altas cumbres y glaciares.
8: Glaciares.
7: De ahí su color azul turquesa tan característico al contener sedimentos minerales provenientes de la erosión glaciar. Sin embargo, este paisaje construido por el hielo está siendo afectado por el aumento de temperaturas que altera drásticamente el ciclo natural y desequilibra los caudales. Un conocimiento hidrológico que es una herramienta crucial para predecir inundaciones repentinas y proyectar infraestructura portuaria resiliente que evite el aislamiento de comunidades locales como Chile Chico o Puerto Ibáñez.
8: Chile Chico y Puerto Ibáñez.
7: El lago General Carrera, por su enorme volumen de agua, sus ríos tributarios, humedales, bosques, glaciares y ecosistemas asociados, forma una verdadera infraestructura natural, pieza fundamental del sistema hídrico de Aysén. De sus aguas surgen afluentes como el lago Bertrán y desde allí se alimenta al río Báquer, el más caudaloso de Chile, hasta llegar finalmente al Océano Pacífico.
8: Océano Pacífico.
7: Nuestro mayor lago aysenino es también hábitat, reserva de agua, regulador ambiental y sustento para comunidades que históricamente han desarrollado aquí agricultura, ganadería, pesca, minería, navegación y turismo.
8: Turismo.
7: Para los científicos, sus sedimentos conservan señales de cambios climáticos, variaciones ambientales y transformaciones ocurridas durante miles de años.
8: Miles de años.
7: Por eso, cuando observamos el General Carrera, no estamos simplemente mirando agua. Estamos mirando una parte del archivo climático de la Patagonia y un territorio que el hielo ayudó a construir y que hoy la ciencia intenta entender para saber cómo podría cambiar mañana. El lago General Carrera es mucho más que un imponente paisaje. Es la reserva de agua dulce más vital de la región y del país. El sostén de comunidades locales, poseedor de las capillas de mármol, del microclima que hace posible cerezas de exportación, berries de calidad o los viñedos más australes del mundo. Y por cierto, el turismo sustentable, la producción ganadera y la investigación científica sobre el cambio climático global.
8: Cambio climático global.
7: Saber convivir con este gigante y su cuenca es clave para el futuro de los ecosistemas patagónicos. Y de nosotros depende que las aguas tormentosas del Chelenco no corran la misma suerte de los antiguos pueblos que lo habitaron y respetaron.
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0: Aviso, servicio añadido, datito para interés, Tolvas, ubicada en el divisadero con América, nos indican nuestros auditores, ahí de la manito con la necesidad de los vecinos y vecinas. Tolvas, me parece que hay tres, según el dato, en sector divisadero con América. Aproveche este servicio. A propósito de Tolvas, hoy día 3, si mal no recuerdo, tenemos también el servicio extraordinario de recepción de desechos domiciliarios, claro, con el programa Limpia tu Patio Urbano XXL 2026. Hoy día, ya a las 10 de la mañana partió el servicio hasta las 14 horas. Por ello hay tolvas sumadas en algunos sectores. Hablábamos de tres ahí en el divisador con América. Bueno, hoy día 3 de octubre, desde las 10 de la mañana hasta las 14 horas, aproveche este servicio que emana desde la municipalidad local, en la ciudad capital regional, con el inicio de la temporada Limpia tu Patio XXL a través de la Dirección de Medio Ambiente de la municipalidad. Desde allí es el origen. Donde, bueno, ya el llamado se ha hecho con antelación. Nosotros también lo hemos mencionado por allí a manera de nexo y servicio comunicacional para los vecinos, para las vecinas, para participar, destinando esta actividad a facilitar la disposición con responsabilidad de todos esos desechos domiciliarios y contribuir de esta manera a mantener los barrios con el mayor sectores limpios, con mayor orden también en cada uno de los lugares. Hoy día 3 es la primera, partió ya este programa entonces hoy día a las 10 de la mañana en Avenida Divisadero Sur, entre calles Altas Cumbres y América. Por ello mencionábamos recién, tres tolvas hay ahí en ese lugar. Aproveche la oportunidad para limpiar ahí los patios, disponer correctamente de aquellos espacios también, sacando residuos, eso que se acumulan con el tiempo. Hágalo hoy día. Mire qué interesante y oportuna es esta actividad. Reiteramos, desde la Dirección del Medio Ambiente de la Municipalidad de Coyhaique. Ahora bien, todavía no salga. Imagínense, así de efectivo, ¿eh? Escuchando ahí en la puerta, porque ya iba. Se recibirá. ¿Qué es lo que tiene que echar dentro de las tolvas? Desechos domiciliarios, tal cual lo indica. Y también electrodomésticos. ¿Ya? Todos estos desechos electrodomésticos, que son livianos, son fáciles de manipular, etc. Tienen buen espacio también para dejar. Que no debe echar baterías de vehículos por ningún motivo, residuos peligrosos, aquí están los envases inflamables, neumáticos tampoco esta vez, ¿ya? No vaya a ir con un neumático. Esa es la invitación para hoy día. Aprovechen, vecinos, aprovechen, vecinas. Buena oportunidad. Tomamos el guante y ya entregamos a manera de nexo comunicacional este datito, servicio sumado, ya lo mencionamos también en la mañana entre todos. Otro dato, porque no hay dolor de muela que no esté siendo efectivo en la noche. Oiga, todos los problemas son en la noche. ¿Ah? Los dolores de guatita, en fin. Por ello, buen dato, turno de farmacia. Hoy día sábado, dejó el turno ayer la alemana, farmacia la alemana, la de Hogana 1127, saludos para allá, a farmacia la alemana, dejó el turno, y hoy el turno sábado 3 para farmacia Punto Blanco, la de General Parra. Buen dato, entregadito. Ahora sí que sí, las 10 de la mañana con 30 minutos.

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2: El año 1964, el tema ganador del género folclórico del Festival de la Canción de Viña del Mar fue Qué bonita va. Antes de escucharlo, les contamos que los ejecutivos del festival debieron tomar medidas especiales en la noche de clausura debido al interés del público. Fue necesario habilitar accesos de emergencia en la Quinta Vergara, ya que los asistentes empezaron a llegar en las primeras horas de la tarde. Se estimaba una concurrencia de 10.000 personas, pero lo hicieron alrededor de 15.000. Vamos ahora a presentar el tema ganador, Qué bonita va, del autor Francisco Flores del Campo, interpretado por los Guasos Quincheros.

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No está de más mencionar a Ricardo Arjona con esta canción, Duele, cómo duele. Bueno, para quienes tengan pinchaditas, punzaditas ahí en el corazón, en el sentimiento, que estas canciones les ayuden, pues, chiquillos, ¿eh? De alguna u otra manera, vamos, que se puede. No, no hayan penitas, ¿verdad? Menos del corazón. 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Faltan 10 minutos para las 11. Oiga, ¿sabe qué? 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
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Las 10 de la mañana con 52 minutos. 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
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Oiga, ¿y cómo estará Gallada? Los emprendedores, emprendedoras, que le vaya bien en su día. Si es día productivo, día sábado. Y tenemos un super rey de los emprendedores a partir de ahora y por algún tiempo. Mientras, bueno, se reinstala en un nuevo proyecto, ya tenemos a Sandro. ¿Cómo está Sandro? Está hoy día pero afanado. Se levantó a las 5:30 de la mañana. Bueno, el trabajo comenzó ayer para dejar bien adosadito, bien reposado el pino. Usted sabe cómo se prepara una rica empanada. No, no es cosa de, oye, ¿sabe qué? En 10 minutos tengo la empanada, estoy haciendo el pino. No, pues, no es así. No es que la carne la que ardua. Oiga, una empanada de calidad, el hombre que sabe, sabe. 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Uy, la masita se hace temprano hoy día. Claro. Y ahora está la confección de las empanadas. Me imagino que ricas son las empanadas, y solo de fritas y de pino. ¿Ah? ¿Cómo es eso? Ah, sí. Solamente Sandro hace las empanadas. Muy bien. Oiga, buena acotación para este emprendimiento, colega. Sí, Sandro solamente se dedica a hacer la empanada. Es decir, trabajó ayer, a última hora, ¿verdad? Para dejar listo el pino, que está exquisito, ¿no? Oh, y está reposadito. Hoy día temprano lo levantaron, el mejor despertador, el codo. Ya hace una buena duchita y a las 6 listo. Y no te despegues de la cocina. Y ahí está, no se ha movido, haciendo masa. Pero allá usted ahora confeccionando. Buen trabajo. ¿Ya? 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El pago no lo recibe él. ¿Ya? No. Eso téngalo en claro. Así es que, no. Oiga, Sandrito, dedíquese a trabajar. Sigo haciendo la empanada. Eso me lo dijo Paula. No está autorizado para recibir pago. No, es que, ¿sabe por qué? ¿Cómo que mangoneado? No, pues. ¿Cómo que es eso, colega? Es porque él está utilizando sus manos en las masas y en la producción. Por eso es que no puede recibir ningún billete ni moneda. Por eso es. Por eso es que su delantal no tiene bolsillo. Por eso es. Por eso es que no tiene una alcancía al lado. Por eso es. Menos ahora va a tener una cajita que diga propina. Ya lo voy a contar después por qué. No, de verdad. 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
3: Un informe reveló que las salidas del país de funcionarios públicos con licencia médica cayeron de casi 20.000 a 7.000 casos. Pese a la baja general, la Junji continúa liderando los registros de viajes al extranjero durante reposos laborales. En septiembre, Estados Unidos sumó solo 29.000 nuevos empleos por debajo de lo previsto y tras una fuerte moderación desde agosto. La tasa de desempleo subió levemente al 4,2%, acumulando 7,1 millón de desocupados y enfriando la presión sobre las tasas de interés. Debido a la caída global del consumo, Chile ha perdido más de 20.000 hectáreas de viñedos desde 2019. Ante este ajuste de mercado y sobre stock, el gobierno oficializó la categoría de vino bajo alcohol para adaptarse a nuevas tendencias.
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8: ¿Cómo están? Esperamos que bien, y sobre todo a través de la compañía que nosotros les entregamos en la programación de Radio Ventisqueros. Dispuestos en este horario, tal cual el compromiso, y en este día, desde la 97.7, a compartir los recuerdos tuyos con la música nuestra, la de nuestros archivos. Hoy, nada más y nada menos que traemos una tremenda cantante. Los recuerdos desde la década de los 60. Ella nació el año 1940 y tanto. Un día 7 de junio, es que celebra cumpleaños aún, en esa fecha. Nacida en Puerto Rico y Estados Unidos. Bueno, Puerto Rico porque tiene descendencia a raíz de sus padres. Pero ella nació físicamente en Nueva York, Estados Unidos. Conocida como la primera artista puertorriqueña una vez que se nacionaliza, porque sus padres son nacidos allí, comienza su vida. Y comenzó con una canción y un álbum que a través del tiempo la hizo conocida. Fue la primera artista puertorriqueña entonces en ganar el Festival de la OTI. Comenzamos con ella, con nuestra invitada estelar de hoy, Nidia Caro, y nos abre nuestra programación musical con uno de sus temas de comienzo y del álbum homónimo, Dímelo Tú.

Nidia Caro, una de las figuras más emblemáticas de la música y la televisión en Puerto Rico y Estados Unidos, ya lo mencionábamos, con un gran logro. La puertorriqueña, la primera en ganar el Festival de la OTI, un logro que marcó un hito en su carrera y le permitió proyectarse a nivel internacional. Su carrera no solo abarca la música, sino que también la televisión, incluso el cine, consolidándose como una de las artistas más queridas y respetadas del panorama latinoamericano. Con canciones como Te Amaré, conquistó el escenario y el público en Chile. Y con ella nos quedamos en la voz de nuestra invitada estelar de hoy, Nidia Caro.

Desde sus comienzos, Nidia Caro nació en una familia de inmigrantes puertorriqueños originarios de Rincón, Puerto Rico. Desde joven mostró un talento innato para las artes, lo que la llevó a ingresar a la Escuela de Artes Interpretativas de Nueva York. Allí, además de formarse como cantante, se estrenó como actriz y bailarina, lo que le permitió desarrollar una carrera multifacética en el mundo del espectáculo. Nidia Caro, nuestra invitada estelar de hoy, que nos deja con esta canción. Cuéntale.

Nidia Caro nos acompaña con su voz a esta hora, con su melódica interpretación en cada una de sus canciones. Nidia Caro reveló en alguna oportunidad el significado detrás de la controversial canción que les hizo saber del gran éxito. Hoy canto por cantar. Hizo brillar a Puerto Rico cuando ganó, además, el año 1974, el Festival OTI de la Canción. 45 años después, la artista recuerda cómo ese éxito cambió su vida para siempre. Hoy canto por cantar. Nidia Caro, en nuestro especial de hoy.

Nidia Caro, criada en Nueva York, inició su carrera artística a temprana edad. Al terminar la secundaria, en realidad, se matriculó en la New York School of Performing Arts, tomando clases de canto, danza e incluso actuación. Ya en el año 1968, junto a Richie Ray y Bobby Cruz, que mencionábamos hace un poquito, grababa aplaudidas canciones y para ya encontrarse con el éxito. Entre los recuerdos para hoy de cada uno de ustedes y las canciones de nuestro archivo, en la voz de Nidia Caro, nuestra invitada estelar. Alguna vez dijo: me desperté llorando.

también ha desarrollado en la actuación, tal cual 1986, cuando protagonizó la telenovela Cadenas de Amor junto al actor Daniel Lugo para la cadena de Telemundo de Puerto Rico. En 1988 personificó a Yaritza Gallardo en la miniserie puertorriqueña Color de Piel, original de Vicky Hernández, y junto a los actores mexicanos Rogelio Guerra, María Rubio y Socorro Alvear. Compartiendo la vida artística de Nidia Caro con los recuerdos tuyos, esos que cada una de las canciones te ofrecen a esta hora, y con la música de archivo. Entre ellas, Juan Gorrión, de Nidia Caro.

Gracias a su popularidad, ese año 1988, en Chile, participaba ya en la telenovela Bellas y Audaces, ¿la recuerdan? Y grabó un exitoso disco, el mismo país, titulado Todos los Fuegos, el que desprendió el tema que daba título al álbum y el sencillo Soledad. Nidia Caro nos trae esta canción a esta hora, entre tantos éxitos los que hemos mencionado.

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Volviendo, quizás, a aquellos primeros tiempos donde Nidia Caro alcanzaba ya su primera gran notoriedad al trasladarse a Puerto Rico a fines de los años 60, donde comenzaba a compaginar sus grabaciones musicales con actuaciones en la televisión. Su participación en la telenovela Sombras del Pasado, donde compartió pantalla además con el actor Rolando Barral, le dio una gran visibilidad en la isla. Durante ese tiempo, Nidia Caro se sumergía en el movimiento de la nueva ola puertorriqueña, un fenómeno cultural que definía la música y el entretenimiento en Puerto Rico en esa época. Canciones del recuerdo de Nidia Caro a propósito y de grandes personajes, como por ejemplo, aquel personaje mítico, maravilloso y siempre esencial en la familia, la abuela. Tuvo tiempo y voz para dedicarles una canción.

En 1970 Nidia ya ganaba el Festival de Bogotá con temas que marcaban el inicio incluso de su consolidación como una de las artistas más relevantes de su tiempo. Entre sus éxitos más populares de esa época se encuentran canciones como Por si el amor o Contigo fui mujer. Canciones a esta hora en la voz de nuestra invitada estelar, Nidia Caro.

En la década, o en el comienzo del 2000, lanzaba el disco recopilatorio En el Tiempo y ya actuaba en la película Bajo Sospecha. Nidia Caro, un pequeño recorrido por una arteria que nos muestra los grandes éxitos y lo que han marcado en su carrera. Canciones que han dejado en el corazón de cada uno de ustedes, seguramente, como esta...

lo largo de su carrera, Nidia ha dejado una huella imborrable en la música y la televisión con más de 20 discos en su haber. Ha demostrado ser una artista versátil y comprometida con su arte. En 1998 marcó el regreso a la escena musical, donde exploró nuevas sonoridades y allí ya fusionó el New Wave latinoamericano con las letras de los poetas místicos españoles del siglo XVI. Este trabajo fue ampliamente aclamado por la crítica y la Fundación Nacional Puertorriqueña para la Cultura Popular, y lo situó entre los 20 mejores álbumes en 1999. Nidia Caro, a esta hora, nos acompaña con sus canciones. ¡Prepárate!

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1: Nidia Caro trascendió fronteras y se quedó en nuestro territorio con lo que más le encantó dentro de todo lo que ha vivido: poder conocer a uno de los personajes icónicos de nuestro Chile querido en la creación y en el arte, nada más y nada menos de nuestra gran Violeta Parra. De su álbum Claroscuro, donde aparecen todas las canciones y cada una de ellas nos trae a Violeta Parra. Entre La Jardinera, La Lavandera, El Ring de los Angelitos, Que he sacado con quererte, Me gusta los estudiantes, aquella que ya compartíamos hace un rato, recordando precisamente ese homenaje a nuestra gran Violeta Parra, Casamiento de Negro. Y no podemos dejar de escuchar esta que también ha sido ícono entre tantas otras como Gracias a la Vida o Violeta eligió el silencio. Es Volver a los 17. Nos quedamos con ustedes en el final, agradeciendo vuestra sintonía. Hoy hemos compartido con la voz de

día, Caro. Gracias. Hasta pronto. Cuando se abra esta oportunidad para, con cada uno de ustedes, compartir los recuerdos suyos con la música nuestra en el 97.7. Hasta pronto.

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3: Un estudio internacional con inteligencia artificial demostró que la voz puede estimar la edad biológica y el deterioro cerebral. Además de detectar indicios de demencia o Alzheimer, el análisis reveló que la desventaja social acelera el envejecimiento del habla. Un macrooperativo nacional de carabineros dejó un total de 596 detenidos entre el 29 de septiembre y el 1 de octubre. El despliegue se centró en la captura de prófugos y personas requeridas por la justicia por delitos como robos violentos, infracciones a la ley de drogas y abusos sexuales. Desde el 1 de diciembre de 2026, la Superintendencia de Salud obligará a las ISAPRES a emitir bonos electrónicos aunque falle la huella digital. La identidad podrá validarse mediante la cédula o código QR para evitar pérdida de horas médicas.
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0: Muy bienvenidos a la presente edición de Negocio Redondo. Atención, se cita a reunión a todos los socios y socias de la agrupación de las Fuerzas Armadas y Carabineros en Retiro de Coyhaique, Domingo Zambrano Chávez, para el sábado 3 de octubre 2026 a las 15:30 horas en la sede ubicada en calle 21 de mayo 936. Se solicita la asistencia y puntualidad. Atentamente, Alejandro Ureñas Perich, presidente de la agrupación. Se ofrece, señora, para trabajar como asesora de hogar, cuidado de niños, cuidando adulto mayor. Disponibilidad inmediata. Llamar al 968-6844-55. Reitero, 968-6844-55. Atento, se arrienda pieza con cama para persona sola, valor 180 mil pesos. Ubicada en Alto Cisne 399. Interesados, llamar al teléfono 965652442. 965652442. Atención, la ayuda fraterna de la comunidad de Nuestra Señora de los Dolores invita a un gran bazar para el día miércoles 7 de octubre a partir de las 10 de la mañana a 15 horas. Los esperamos en calle Riquelme 438 y agradecemos su cooperación. Atención, se ofrece señora responsable para trabajar haciendo aseo por media jornada. Llamar de 8 a 4 de la tarde. Disponibilidad inmediata. Interesados, llamar al 941-530-790. 941-530-790 con la señora Carmen. Se ofrece persona para cerrar parcelas, hacer cercos de alambre, picar leña, etc. Con disponibilidad inmediata. Llamar al WhatsApp. Contactar al WhatsApp más 569-8996-2366, más 569-8996-2366. Vamos a una pausa y continuamos en Negocio Redondo.
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0: Continuamos el Negocio Redondo. Atención, se perdió un pasaporte de Estados Unidos con todo su documento a nombre de Dylan Lumes. En el centro de Coyhaique, esto fue el día de ayer, jueves primero. Se ruega a quien lo haya encontrado, favor comunicarse al más 569-8730-1289. Más 569-8730-1289. O hacer llegar también a esta emisora el Lillo 145 frente a la Mutual de Seguridad. Atención, se ofrece señora para trabajar como asesora de hogar, hacer aseo, cuidado de niños, disponibilidad inmediata. Con ganas de trabajar, llamar al 995-785-334. 995-785-334. Es todo, Negocio Redondo, por su atención. Muchas gracias.
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2: 12 horas, 24 minutos.
3: Continúa la discusión del proyecto que crea un beneficio para compensar el IVA en medicamentos y pañales. En la Comisión de Desarrollo Social, varias de las observaciones planteadas por la diputada Andrea Macías se han comenzado a incorporar en el proyecto.
4: Cuando este proyecto ingresó al Congreso tenía vacíos importantes. No consideraba de manera adecuada a las personas con discapacidad, tenía barreras de acceso y tampoco se hacía cargo de la realidad que viven las personas mayores, las personas cuidadoras y mucho menos de aquellas personas que habitamos en zonas extremas. Por ello presentamos una serie de indicaciones que posteriormente defendimos y que hoy están siendo incorporadas dentro del proyecto.
3: La parlamentaria valoró estos avances, pero advirtió que el desafío ahora es seguir fortaleciendo la iniciativa.
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1: La región de Aysén concentra más del 30% de los recursos hídricos de Chile, una red extraordinaria de agua dulce con grandes cuencas y subcuencas donde conviven decenas de grandes lagos, cientos de lagunas, ríos y cuerpos de agua menores.
2: Lagos y ríos.
1: Entre ellos, uno de los colosos de este ecosistema es el Lago General Carrera.
2: Lago General Carrera.
1: Un titán azul con historia geológica, climática y humana milenaria, que todavía estamos aprendiendo a descifrar. Su historia se remonta a miles de años, cuando la acción de los grandes hielos patagónicos fue modelando este gigantesco paisaje de montañas, valles y aguas turquesas, denominado Chelenco por sus aguas tormentosas y violentas, hace ya 5.000 años, por los pueblos indígenas de la Patagonia que recorrían esta enorme cuenca lacustre, quienes valoraban además la disponibilidad de su agua y con ello todo el territorio que organizaba sus vidas alrededor: rutas, caza, refugios, pasos cordilleranos, sitios de ocupación y memoria ancestral.
2: Memoria ancestral.
1: Con una profundidad que alcanza a 590 metros y una superficie de 1.850 kilómetros cuadrados, el Lago General Carrera abarcaría hoy unas 35 comunas de la región metropolitana, o más de 3 veces la extensión de la comuna archipiélago de las Huaytecas. Y al ser binacional, tiene el 53% de sus aguas en Chile y el 47% en Argentina, donde se denomina Lago Buenos Aires.
2: Lago Buenos Aires.
1: ¿Pero cuál es la relevancia real de este gigante espejo azul de la Patagonia? Primero, que es el lago más grande de Chile y el segundo mayor de Sudamérica. Y luego, que se ha convertido en un verdadero termómetro de la crisis climática en la Patagonia.
2: Crisis climática.
1: La información científica revela que este cuerpo de agua depende casi de manera exclusiva del deshielo de altas cumbres y glaciares.
2: Glaciares.
1: De ahí su color azul turquesa tan característico al contener sedimentos minerales provenientes de la erosión glaciar. Sin embargo, este paisaje construido por el hielo está siendo afectado por el aumento de temperaturas que altera drásticamente el ciclo natural y desequilibra los caudales. Un conocimiento hidrológico que es una herramienta crucial para predecir inundaciones repentinas y proyectar infraestructura portuaria resiliente que evite el aislamiento de comunidades locales como Chile Chico o Puerto Ibáñez.
2: Chile Chico y Puerto Ibáñez.
1: El Lago General Carrera, por su enorme volumen de agua, sus ríos tributarios, humedales, bosques, glaciares y ecosistemas asociados, forma una verdadera infraestructura natural, pieza fundamental del sistema hídrico de Aysén. De sus aguas surgen afluentes como el lago Bertrán y desde allí se alimenta al río Báquer, el más caudaloso de Chile, hasta llegar finalmente al Océano Pacífico.
2: Océano Pacífico.
1: Nuestro mayor lago aysenino es también hábitat, reserva de agua, regulador ambiental y sustento para comunidades que históricamente han desarrollado aquí agricultura, ganadería, pesca, minería, navegación y turismo.
2: Turismo.
1: Para los científicos, sus sedimentos conservan señales de cambios climáticos, variaciones ambientales y transformaciones ocurridas durante miles de años.
2: Miles de años.
1: Por eso, cuando observamos el General Carrera, no estamos simplemente mirando agua. Estamos mirando una parte del archivo climático de la Patagonia y un territorio que el hielo ayudó a construir y que hoy la ciencia intenta entender para saber cómo podría cambiar mañana. El Lago General Carrera es mucho más que un imponente paisaje, es la reserva de agua dulce más vital de la región y del país, el sostén de comunidades locales, poseedor de las capillas de mármol, del microclima que hace posible cerezas de exportación, berries de calidad o los viñedos más australes del mundo, y por cierto, el turismo sustentable, la producción ganadera y la investigación científica sobre el cambio climático global.
2: Cambio climático global.
1: Saber convivir con este gigante y su cuenca es clave para el futuro de los ecosistemas patagónicos y de nosotros depende que las aguas tormentosas del Chelenco no corran la misma suerte de los antiguos pueblos que lo habitaron y respetaron.
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2: 13 horas, 2 minutos.
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5: Operativo migratorio en El Blanco y Balmaceda culmina con 4 personas extranjeras y empresa contratista denunciados. Personal de la Armada encuentra cuerpo sin vida de kayakista que realizaba actividades de esparcimiento en el lago General Carrera, dando cuenta de este hecho al Ministerio Público. La Asociación de Rodeos Aysén realizó el lanzamiento de su temporada 2026-2027 en una ceremonia que se desarrolló en el Museo Regional, acto que contó con la presencia del presidente de la Federación de Rodeos de Chile, Alfredo Moreno. La senadora Jimena Órdenes Neira rechazó categóricamente la eliminación de los programas Yo Elijo Mi PC y Me Conecto para Aprender en el presupuesto 2027 del Ministerio de Educación.
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0: ¿Cómo están? Buenas tardes, bienvenidos, bienvenida a cada uno de ustedes quienes se han mantenido y agradecemos ese acto de la espera en la presente edición de Diario Noticias al desarrollo y en detalle de aquellas informaciones que nos entrega desde el Departamento de Prensa en la sala de redacción, integrando la red de emisoras para llevar a ustedes la actualidad local, regional de Aysén Región. Las informaciones dictan que diligencias de la Policía de Investigaciones de Chile detectaron a 3 personas con visado de turista vencido y a 1/4 que ingresó por paso no habilitado, todas ejerciendo labores remuneradas no autorizadas. Es por ello que un control focalizado ejecutado por la Policía de Investigaciones de Chile en los sectores de El Blanco y Balmaceda concluyó con 4 ciudadanos extranjeros denunciados ante la autoridad administrativa por diversas infracciones a la ley de migración y extranjería, además de la notificación sancionatoria contra la empresa contratista que los mantenía prestando servicios. El procedimiento se originó a partir de una serie de diligencias investigativas desarrolladas por la Brigada de Homicidios de Coyhaique en dichos sectores. Durante las indagaciones, los detectives detectaron antecedentes sobre presuntas irregularidades de orden migratorio en faenas de la zona. Aquello motivó la intervención especializada del Departamento de Migraciones y Policía Internacional, la DEPI, de la capital regional aysenina. El subprefecto René Retamal precisó entonces que el alcance del operativo en terreno fue especializado.
1: Personal especializado del Departamento de Migraciones concurrió al lugar y pudo constatar que dentro de 11 ciudadanos extranjeros, los cuales fueron fiscalizados, 4 se encontraban de manera irregular en el país, 3 de ellos con visa de turismo vencida y 1/4 por ingreso clandestino, infringiendo el reglamento de migraciones y de extranjería. Respecto a estos ciudadanos extranjeros irregulares, ellos estaban realizando actividades remuneradas sin los permisos previos en una empresa constructora.
0: Conforme al marco legal, es que los detectives cursaron las denuncias administrativas correspondientes en contra de los 4 trabajadores y del empleador a cargo de la faena. Los antecedentes fueron remitidos a la autoridad administrativa respectiva y quienes determinarán las multas, órdenes de abandono o medidas de expulsión según cada caso. Desde la Policía Civil subrayan entonces que estos controles se despliegan de manera permanente en sectores de alta concentración de mano de obra temporal, tales como explotaciones agrícolas, obras viales, edificación e instalaciones salmoneras, orientados a fiscalizar el cumplimiento de la ley y resguardar la seguridad migratoria en la región de Aysén.
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0: En el lago General Carrera, personal de la Armada de Chile se encuentra con un cuerpo sin vida de un kayakista, el que realizaba actividad en la zona lacustre. La información fue confirmada por el fiscal de Coyhaique, Luis Contreras, quien señala que el fallecido fue reportado como desaparecido tras salir el día viernes a realizar esta actividad de esparcimiento en el lago.
3: El día sábado 3 de octubre, personal de la Armada de Chile tomó contacto con la Fiscalía para dar cuenta del hallazgo de un cuerpo, lamentablemente sin vida, que corresponde a una persona de sexo masculino de 27 años de edad, el cual había sido reportado el día de ayer como desaparecido luego de salir a realizar actividades de esparcimiento a bordo de una embarcación de pequeño tamaño, específicamente de un kayak. Este kayak había sido ya encontrado en horas de la madrugada sin su tripulante en las aguas del lago General Carrera y el día de hoy en horas de la mañana lamentablemente fue hallado el cuerpo sin vida del tripulante desaparecido. Se coordinó con carabineros de el retén Río Tranquilo, personal de la Armada y el Servicio Médico Legal, el rescate del cuerpo, las primeras diligencias investigativas y la autopsia del cadáver.
0: El fiscal Contreras informó además que el personal de carabineros de Chile de Río Tranquilo se encuentra desarrollando las diligencias de este procedimiento, el que se encuentra en curso.
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0: La Asociación de Rodeos de la Región de Aysén realizó el lanzamiento de su temporada 2026-2027 en una ceremonia que se desarrolló en el Salón Auditorium del Museo Regional, acto que contó además con la presencia del presidente de la Federación de Rodeos de Chile, don Alfredo Moreno. En la oportunidad, el máximo dirigente de rodeos en Chile indicó que la Región de Aysén y la Asociación de Rodeo Aysén son muy representativos en esta actividad.
4: Muy contento, la verdad, de la región y la Asociación Aysén son muy representativos de lo que es nuestra actividad, muy representativos de lo que es el rodeo, el mundo rural. Así que poder venir desde la federación, representando al directorio, representando a todos los miembros de nuestra federación, poder venir a acompañar aquí a la Asociación Aysén en el lanzamiento de su temporada es muy importante. Creemos que es algo que no había pasado antes. Y esperamos que esto pueda ser una muestra de apoyo a una asociación que hace un tremendo esfuerzo, que hace un tremendo trabajo por nuestra actividad, por nuestro deporte, por las tradiciones. Así que aquí los vamos a acompañar, muy agradecidos de todas las atenciones que nos han dado.
0: El presidente de la Federación de Rodeo de Chile, Alfredo Moreno, mencionó también que la actividad se mantiene en pie y firme, y en contacto permanente con las comunidades donde este deporte criollo se desarrolla.
4: En general lo que tenemos es un gran apoyo, tenemos una actividad que está muy pujante, tenemos más de 650 rodeos de Arica a Punta Arenas, tenemos muchos rodeos durante el año, tenemos muchos socios, más de 12.000 socios activos solo en la Federación del Rodeo, sin contar aquellas otras federaciones de la Confederación. Así que la verdad, creemos que si bien por supuesto hay un tremendo trabajo que hay que seguir haciendo para cuidar nuestra actividad, para difundirla, para tratar de que más gente la conozca y esté cerca de lo que realmente significa, es una actividad que tiene muchísima fuerza. El Campeonato Nacional así lo demuestra, con más de 70.000 asistentes en vivo, de público, con más de 1.000.000 de personas que va a lo largo de todo Chile a verlo, a ver en las distintas actividades, y también con una cantidad de personas y espectadores a través de las redes sociales, a través de la plataforma streaming, de varios cientos de miles de personas. Así que creemos que hay una gran fuerza en nuestra actividad, que está muy viva, y por supuesto también hay que seguir trabajando para poder cuidarla y defenderla de aquellos que quieren hacerle algún daño.
0: En su mensaje a la comunidad corralera de la región de Aysén, el presidente de la federación, Alfredo Moreno, agradeció también el gran trabajo, según indica, que realiza la Asociación Regional Local y el compromiso con la comunidad en general, al seguir potenciando esta actividad en el territorio de Aysén.
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0: La senadora Jimena Órdenes Neira rechazó categóricamente la eliminación del programa Becas TIC y en el presupuesto 2027. Esta decisión elimina una política pública de la JUNAEB y del Ministerio de Educación que, tras 16 años de trayectoria y mediante iniciativas como Yo elijo mi PC y me conecto para aprender, dependientes del Ministerio de Educación, aseguraba la entrega de notebook e internet a los estudiantes de séptimo año básico de establecimientos públicos y subvencionados en todo el país. Para la legisladora, la eliminación del beneficio constituye un retroceso inaceptable en materia de equidad e inclusión educativa, especialmente en los territorios más aislados. Por ello, la senadora Jimena Órdenes Neira advierte que la falta de equipamiento tecnológico va a profundizar la brecha digital en la región de Aysén, donde las distancias geográficas y la falta de conectividad, sobre todo, dificultan el acceso cotidiano a la información y mucho más al aprendizaje.
1: Nos preocupa profundamente que una política pública que ya alcanza 16 años de historia se suspenda arbitrariamente la Ley de Presupuestos 2027. Las becas TIC, dependientes de la JUNAEB y el Ministerio de Educación, han posibilitado que muchos estudiantes a lo largo de todo el territorio nacional tengan acceso a un dispositivo, a un computador, lo mínimo en tiempos de era digital. Hoy día se recorta a través del presupuesto esta política pública, se arrasa con esta política pública y claramente es algo que es prioritario y que vamos a defender en el presupuesto. Corregir programas siempre es viable, pero eliminar de manera directa beneficios para la población sin duda que constituye un gran error, sobre todo en regiones como la región de Aysén, donde los temas de conectividad y acceso a la información no siempre es sencillo por las distancias y la ubicación geográfica de las distintas localidades. Por eso esto constituye un tremendo error, sobre todo en las zonas extremas y en virtud del trabajo que tienen que desarrollar los estudiantes.
0: La senadora Jimena Órdenes recuerda entonces que el programa Becas TIC contempla la entrega gratuita de un computador portátil, un software educativo y un plan de conectividad a internet por 12 meses, ello a estudiantes de séptimo año de enseñanza básica de cada establecimiento público y particulares subvencionados con alta vulnerabilidad. Entonces, el beneficio busca facilitar el acceso a herramientas digitales para el desarrollo pedagógico y la investigación académica, reduciendo los costos asociados al equipamiento tecnológico en los hogares del país. Por ello, rechaza categóricamente la eliminación de este programa en el presupuesto 2027 en el plano educacional.
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0: En un significativo encuentro para el desarrollo habitacional de una de las zonas más australes del país, autoridades regionales de Aysén y locales encabezaron el acto de entrega de terreno que da inicio oficial a las obras de construcción de una vivienda rural bajo el programa DS10 en sitio propio, beneficiando directamente al vecino de la comuna, don José Nahuel. La actividad contó con la participación de la alcaldesa de Caleta Tortel, Marisela Jiménez, el secretario regional ministerial de Vivienda y Urbanismo, Fabián Rojas, y quienes se trasladaron hasta el lugar para formalizar el arranque de los trabajos y compartir con el nuevo beneficiario. El proyecto desarrollado técnicamente por la entidad patrocinante del municipio y ejecutado a través del Servio marca un precedente de la comuna al materializar una edificación con acondicionamiento térmico y altos estándares constructivos en el plano tras varios años sin este tipo de iniciativas en la zona. Respecto acerca de este avance, es que la alcaldesa Marisela Jiménez quien destaca la relevancia de este subsidio para la comunidad local.
9: Estamos participando de la entrega de terreno para un vecino de Tortel, la entrega de terreno para la construcción de su vivienda. Estamos muy contentos de que ya formalizamos y podamos empezar la construcción de su anhelada casa para nuestro vecino de Tortel. Así que agradecemos, Seremi, su visita y la importancia que le ha dado a esta ceremonia, ya que como comuna de Tortel es un hito importante porque tras muchos años esta es la primera vivienda que se construye a través de este subsidio.
0: Por su parte, el secretario regional ministerial de Vivienda, Fabián Rojas, de la región de Aysén, enfatiza el compromiso del mismo con la descentralización efectiva y sobre todo el trabajo en terreno. Por ello,
10: creemos que el desarrollo en materia de vivienda y del urbanismo tiene que llegar a toda la región. No podemos seguir criticando el centralismo de Santiago cuando también en nuestra región tenemos un centralismo en Coyhaique y estar, la autoridad tiene que estar en terreno, tiene que estar acá con los alcaldes, en este caso con nuestra alcaldesa de Tortel, donde hemos llegado. Y en un proyecto que es muy importante, este proyecto del DS10, del subsidio de habitabilidad rural, donde por primera vez y un gran hito vamos a construir un sitio propio de la casa de don José Nahuel, quien esperamos obviamente que la realidad, que esta casa que está a nuestras espaldas cambie diametralmente, una casa acondicionada térmicamente, una casa que va a cumplir con un estándar de construcción que le va a permitir obviamente el tiempo, ¿no es cierto?, que viene vivir en las mejores condiciones posibles. Y el llamado también es invitar alcaldesa, a los propios vecinos, vecinas de Tortel que tienen su sitio y que ven que su vivienda no está en las mejores condiciones, de poder postular este subsidio de S10 a través de la municipalidad, a través de la oficina de vivienda que elaboró el proyecto como entidad patrocinante, y nosotros a través del Serviu ejecutar este proyecto que para nosotros es de vital importancia para el desarrollo de nuestras localidades más aisladas.
0: En tanto, el beneficiario, don José Nahuel, fue quien compartió su emoción con los presentes al ver concretado el inicio de las faenas para su nuevo hogar.
11: Y me siento muy contento y nervioso estoy, porque realmente es un logro llegar a tener una casa digna para el resto de mi tiempo de vida que me queda, y me siento muy contento, emocionado, y de por eso estoy acompañado con ellos. Y eso, muchas gracias.
0: Acta de entrega formalizada, las faenas iniciarán de inmediato el trabajo de supervisión desde el Serviu y el equipo técnico municipal, reafirmando el trabajo conjunto entre los organismos del gobierno para responder a la demanda habitacional en las localidades aisladas de la Patagonia.
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0: La diputada Alejandra Valdebenito cuestionó las declaraciones del ministro de Hacienda, Jorge Quirós, quien en las últimas horas señala que hoy día nadie consume parafina, porque a estas temperaturas la verdad es que el consumo es mínimo. Cierre de comillas. Bueno, para explicar el fuerte aumento del precio de combustible, pidiendo al gobierno congelar su valor, considerando la realidad particular que enfrentan las familias de la región de Aysén, indica la diputada. Y de acuerdo con la información difundida por el gobierno y las estimaciones de ENAP, el queroseno presenta un alza de 281 pesos 8 centavos por litro, siendo el combustible que registra el mayor incremento. El ministro Quirós explicó entonces que la decisión de descontinuar el valor fijado para la parafina se tomó debido a su bajo nivel de consumo. Frente a estas situaciones que la diputada Alejandra Valdebenito plantea directamente su preocupación, tanto al titular de Hacienda como también al viceministro del Interior y vocero de gobierno, Claudio Alvarado Andrade, solicitando que se considere la realidad particular en la región de Aysén frente a esta alza.
12: Decir que hoy nadie consume parafina es desconocer la realidad que vivimos los aiseninos. Acá miles de familias siguen utilizando la parafina para calefaccionarse. Un aumento de 282 pesos se siente directamente en el bolsillo. Por eso le pido a usted y le pido al gobierno que congele el precio de la parafina. En nuestra región el frío no es una estadística. Nuestros niños siguen yendo al colegio con escarcha. La semana pasada cayó nieve nuevamente, ministro. El frío es parte de nuestro día a día. Por eso hoy he hablado telefónicamente con ustedes, pero también con el ministro Alvarado. Necesitamos que escuche a nuestras familias y que nos entregue medidas concretas.
0: La diputada Alejandra Valdebenito espera también que el gobierno escuche esta solicitud, mencionando que las familias no pueden quedar fuera de las decisiones que se toman sobre el precio de un combustible y que se sigue utilizando para calefacción, al menos aquí en la región de Aysén, mencionó la diputada.
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0: Con el objetivo de fortalecer el acceso a la salud y acercar la oferta pública a las personas privadas de libertad, se realizó la Feria de la Salud en el CCP de Coyhaique, iniciativa desarrollada gracias al trabajo colaborativo impulsado por la Mesa Intersectorial de Mujeres Privadas de Libertad, Embarazadas y o con Hijos Lactantes, cuyo beneficio se ha extendido a toda la población penal de la unidad. Durante la ceremonia inaugural, la directora regional de Gendarmería de Chile en la región de Aysén, coronel Jessica Rivas Hernández, destacó la importancia del trabajo interinstitucional para avanzar en mejores condiciones de acceso a prestaciones y programas destinados a la población penal.
13: La finalidad de esta feria tiene por objetivo acercar los servicios públicos a la población penal a través del área de salud, a través del área de la defensoría o de los derechos humanos, pero también tener como el registro civil, sacar su cédula de identidad, si es que ellos la necesitan, su clave única, todos estos servicios que nosotros cotidianamente podemos llegar desde nuestros hogares e ir al servicio público. Como ellos no pueden salir, los servicios públicos vienen a ellos.
0: En tanto, la Secretaria Regional Ministerial de la Mujer y Equidad de Género, Roxana Neue Cárdenas, destacó la participación en los distintos servicios en esta feria.
14: Es muy importante participar de esta feria de salud, ya que dentro del trabajo que nosotros realizamos, también tenemos un trabajo bastante estrecho y coordinado con la Seremi de Justicia, en fin de ir en apoyo de las mujeres privadas de libertad.
0: Esta iniciativa se enmarca en el convenio de colaboración que busca fortalecer el acceso oportuno a prestaciones sanitarias para las personas privadas de libertad en la región de Aysén. Gracias a este trabajo conjunto, se ha desarrollado además diversas estrategias, entre ellas operativos de salud, exámenes preventivos, controles de salud sexual y reproductiva, acciones asociadas al programa de tuberculosis, controles cardiovasculares y otras actividades orientadas a la promoción y prevención. Desde Gendarmería de Chile destacaron que este tipo de instancias contribuyen a garantizar el acceso a derechos fundamentales de la población penal, fortaleciendo también la coordinación entre las instituciones públicas presentes en el territorio para avanzar hacia una atención más integral y oportuna.
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0: Con actividades de difusión, ciencia ciudadana y una experiencia en la Reserva Nacional de Coyhaique, la Secretaría Regional Ministerial del Medio Ambiente en Aysén y la Municipalidad de Coyhaique han conmemorado el pasado viernes el Día Nacional del Medio Ambiente, dando de esta manera una programación que durante octubre abordará educación ambiental, calidad del aire y además gestión ambiental local. La jornada comenzó en la Plaza de Armas de la ciudad capital regional Coyhaique, donde la Secretaría Regional Ministerial del Medio Ambiente, el municipio y comunidades portal instalaron espacios de difusión para compartir con la ciudadanía distintas iniciativas ambientalistas y que se desarrollan sobre todo en el territorio. La actividad reunió a CONAF y a integrantes de la Agrupación Social, Cultural y Deportiva Destellos de Energía, la ADEC, fortaleciendo de esta manera el trabajo conjunto entre instituciones y organizaciones sociales. El secretario regional ministerial del Medio Ambiente en la región de Aysén, Eugenio Canales, fue quien destacó el carácter ciudadano de la conmemoración y la importancia de poder acercar a la comunidad al patrimonio natural de la región de Aysén.
1: En el Día Nacional del Medio Ambiente, donde estamos acá con la comunidad, obviamente con el municipio de Coyhaique, quienes son parte de la red de trabajo que lleva el Ministerio del Medio Ambiente en certificación ambiental. Tiene un comité de cambio climático a través de su plan comunal de cambio climático. Y por lo mismo, invitar a la comunidad. Como hay áreas que nosotros en este día debemos relevar, conocerlas y visitarlas y conservarlas. Ese es el trabajo que nosotros queremos invitar a la comunidad, que en estos días aprovechemos la instancia. Vamos a tener una serie de trabajos e intervenciones durante el mes de octubre, dando a conocer las actividades a través de nuestras plataformas e invitar a la comunidad a sumarse a la sustentabilidad de nuestra región.
0: Por su parte, el encargado del Programa de Protección al Medio Ambiente de la Municipalidad de Coyhaique, José Lillo, revela los avances locales en esta materia y sobre todo en instancias de reciclaje.
2: La noticia más importante que tenemos referente a esto es que, bueno, el año pasado firmamos un convenio con la empresa Resimple, ¿cierto?, que es un sistema de gestión que nos viene a apoyar, ¿cierto?, en esta gestión del reciclaje, y tenemos como meta este año implementar un sistema de recolección casa a casa, en donde los vecinos del radio urbano van a recibir soluciones de acopio y vamos a poder reciclar, segregar desde el domicilio. Vamos a poder reciclar plásticos, ¿cierto?, distintos tipos de plásticos, no solo PET, lata, bebida, cerveza o hilos, conservas, envases de papel y cartón, y eso principalmente.
0: La segunda parte de la jornada se trasladó hasta la Reserva Nacional Coyhaique, donde las y los participantes han podido realizar el recorrido por el sector de Laguna Verde, guiado por personal profesional de CONAF, combinando educación ambiental, observación de la biodiversidad y una experiencia directa de conexión con la naturaleza. Durante el recorrido se utilizó Naturalist, plataforma de ciencia ciudadana que permite registrar mediante fotografías plantas, animales y hongos, convirtiendo las observaciones de las personas en información que aporta al conocimiento de la biodiversidad. Desde la Agrupación Destellos de Energía, es Mirza Ruiz quien valora esta experiencia.
3: Venimos con la invitación de parte de la Seremía de Medio Ambiente y de la Municipalidad de Coyhaique a visitar la Reserva acá en cerca de la zona también. Así que experiencia genial. Estamos con una nueva aplicación que se llama Naturalis y que podemos observar diferentes especies. Ahí nos están informando qué tipo de especie es. Así que espectacular la experiencia. Vinimos un grupo, somos como 15 personas. Así que genial.
0: La conmemoración continuará durante el mes de octubre con actividades en distintos puntos de la región de Aysén. Por ejemplo, el 8 de octubre en Irakat, Coyhaique, se desarrollará el taller del aula al territorio, dirigido a docentes del establecimiento quienes pertenezcan a la red del Sistema Nacional de Certificación Ambiental de Establecimientos Educacionales, la SNCAE. Y el 14 de octubre en Cochrane se realizará la jornada de capacitación de biocombustibles sólidos y eficiencia energética vinculada al trabajo regional en materia de calidad del aire, El mismo día, en la capital regional, se llevará a cabo el lanzamiento de la tarea Teletón. Luego, el 22 de octubre, el Monumento Natural Dos Lagunas recibirá el encuentro Forjadores Ambientales del Bosque de Lenga a la Estepa, actividad enmarcada en la conmemoración del Día del Forjador Ambiental. De esta manera, es que la conmemoración del Día Nacional del Medio Ambiente se proyecta durante todo el mes de octubre, vinculando a las comunidades, establecimientos educacionales, municipios, organizaciones en torno a la educación ambiental, la participación y el cuidado del patrimonio natural en la región de Aysén.
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0: Un total de 23 estudiantes de primer y segundo año de la carrera técnico de nivel superior, los TNS o los TENS, en el turismo del Centro de Formación Técnica Estatal de la región de Aysén, han iniciado la primera salida del programa Gira de Estudios de Cernatur, correspondiente a la temporada 2026. El director regional del servicio, Claudio Montesinos, y el rector interino del Centro de Formación Técnica de Aysén, Christopher Contreras, acompañado por el jefe sede Coyhaique, Ronaldo Águila, despidieron a la delegación que realiza este viaje con financiamiento de ambas instituciones y que corresponde sin costo para las y los estudiantes. El programa Gira de Estudios de Cernatur busca facilitar el acceso a los estudiantes al turismo mediante viajes educativos que les permitan conocer distintos destinos, valorar el patrimonio natural y cultural y vivir experiencias de aprendizaje fuera del aula, contribuyendo también a dinamizar la actividad turística regional de Aysén, especialmente en periodos de menor demanda. Para la temporada 2026, el programa contempla 295 cupos para estudiantes de la región de Aysén. Por ello, Claudio Montesinos señaló que se ha retomado el programa Gira de Estudios.
1: Estamos despidiendo el primer grupo, y el primer grupo es un grupo de estudiantes de turismo del CFT Aysén. Y por eso para nosotros es tan importante, son más de 300 alumnos que van a recorrer la región por el norte y por el sur de aquí a diciembre, lo que permite efectivamente abordar, ¿cierto?, la estacionalidad turística de nuestra región, el poder activar los servicios turísticos en este periodo de media y baja temporada. Así que estamos muy contentos de poder iniciar este programa en nuestra región nuevamente, después de varios años, además con un nuevo operador turístico que se hace cargo de este programa, Manque Chile. Así que estamos muy contentos el día de hoy de poder estar despidiendo a este grupo de estudiantes.
0: Por ello, y por su parte, Christopher Contreras destaca la importancia de la experiencia teórico-práctica y, sobre todo, la gestión conjunta entre instituciones y el servicio de los y las estudiantes.
2: Es su primera gira de estudios en el marco del programa, justamente Gira de Estudios de Cernatur. Tenemos una alianza muy virtuosa con el servicio. Hemos venido trabajando varias líneas de acción que promueven la formación, la educación en materia de turismo, y en particular, en este caso, estos hitos a nosotros nos vienen bastante bien, ya que permite que nuestros estudiantes y nuestras estudiantes puedan fortalecer sus competencias, todo lo que ven en las salas de clases, con sus docentes, ahora lo van a hacer vida en terreno, en una gira hacia el norte de la región, en el cual van a poder recorrer, pero fortalecer también sus competencias y sus aprendizajes.
0: Entre los participantes, el estudiante Oscar Rivera, de Puerto Ingeniero Ibáñez, es quien destaca el programa de aprendizaje.
3: Soy de Puerto Ingeniero Ibáñez y esta creo que es una de las instancias más enriquecedoras de, o sea, que estoy viviendo ahora de CFT. Y no, estoy muy feliz, muy contento, creo que vamos a disfrutar mucho, vamos a aprender demasiado y nada, aprender, ¿verdad?
0: Gira estará a cargo de un operador turístico regional, Manque Chile, y quienes se cuentan con registro vigente en Cernatur, y considera el acompañamiento de la coordinadora de la carrera, Maite Elors. El viaje tiene el recorrido Coyhaique, Reserva Nacional Río Simpson, Puyuhuapi, Parque Nacional Queulate, Villa Amengual y Coyhaique, vivenciando la experiencia Aysén Patagonia con actividades inclusivas de acceso universal para todas y todos.
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0: Con el objetivo de continuar fortaleciendo las capacidades de liderazgo en los establecimientos educacionales bajo su administración, es que el Servicio Local de Educación Pública, Aysén, desarrolló la jornada de liderazgo para equipos directivos, actividad que convocó a más de 100 participantes pertenecientes a 29 escuelas, 11 liceos y 6 jardines infantiles del territorio. La instancia realizada en el Museo Regional de Aysén contó con la colaboración del impulso docente y la participación del reconocido académico internacional Santiago Rincón Gallardo, doctor en educación, por la Universidad de Harvard y director de investigación del equipo internacional liderado por Michel Poulain. Durante la jornada, los participantes profundizaron en temáticas vinculadas al liderazgo adaptativo, la toma de decisiones en contextos complejos, la gestión de crisis, la mejora continua de los aprendizajes y la construcción de comunidades educativas más colaborativas y humanas. Para el director ejecutivo del SLEP, Aysén, Sebastián González Rogers, este encuentro, menciona, responde a una convicción institucional sobre la importancia de fortalecer a quienes lideran los establecimientos educacionales. Uno de los principales énfasis de la jornada ha sido revelar el valor del liderazgo territorial, reconociendo las distintas realidades que enfrentan los establecimientos educacionales de la región de Aysén y promoviendo estrategias que permitan responder de mejor manera a los desafíos actuales de las comunidades educativas. Desde el impulso docente destacan la relevancia de generar espacios de formación y sobre todo reflexión para quienes tienen la responsabilidad de conducir los procesos educativos, aportando herramientas concretas para liderar organizaciones en escenarios cambiantes y sobre todo complejos. Asimismo, los equipos participantes valoran la oportunidad de compartir experiencias con pares de distintos establecimientos, fortaleciendo redes de colaboración que contribuyen al desarrollo de una educación pública más pertinente, más inclusiva y conectada con las necesidades de los territorios. La actividad forma parte del trabajo que impulsa el SLEP Aysén, ello para acompañar, para fortalecer el desarrollo profesional de los equipos de liderazgo de sus establecimientos educacionales, convencido que una educación pública de calidad se construye a partir de comunidades educativas sólidas, colaborativas y comprometidas con el aprendizaje integral en niños, niñas, jóvenes de la región de Aysén.
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6: 13 horas, 56 minutos.
7: Concluye la edición central de Diario Noticias. A la hora del cierre, reiteramos los principales titulares.
0: Operativo migratorio en El Blanco y Balmaceda culmina con 4 personas extranjeras y empresa contratista denunciados. Personal de la Armada encuentra cuerpo sin vida de kayakista que realizaba actividades de esparcimiento en el lago General Carrera, dando cuenta de este hecho al Ministerio Público. La Asociación de Rodeos Aysén realizó el lanzamiento de su temporada 2026-2027 en una ceremonia que se desarrolló en el Museo Regional, acto que contó con la presencia del presidente de la Federación de Rodeos de Chile, Alfredo Moreno. La senadora Jimena Órdenes Neira rechazó categóricamente la eliminación de los programas Yo Elijo Mi PC y Me Conecto para Aprender en el presupuesto 2027 del Ministerio de Educación.
7: Llegamos al final de Diario Noticias, edición central, lo más destacado del acontecer informativo regional.
8: Comenzamos a agradecer al igual, después de revisar las noticias, el interés de conocer la actualidad local regional de Aysén. Muchas gracias, hasta pronto.
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6: Trece horas, 58 minutos.

0: Continúa la discusión del proyecto que crea un beneficio para compensar el IVA en medicamentos y pañales. En la Comisión de Desarrollo Social, varias de las observaciones planteadas por la diputada Andrea Macías se han comenzado a incorporar en el proyecto.
1: Cuando este proyecto ingresó al Congreso tenía vacíos importantes, no consideraba de manera adecuada a las personas con discapacidad, tenía barreras de acceso y tampoco se hacía cargo de la realidad que viven las personas mayores, las personas cuidadoras y mucho menos de aquellas personas que habitamos en zonas extremas. Por ello presentamos una serie de indicaciones que posteriormente defendimos y que hoy están siendo incorporadas dentro del proyecto.
0: La parlamentaria valoró estos avances, pero advirtió que el desafío ahora es seguir fortaleciendo la iniciativa.
1: Sabemos que este beneficio por sí solo es insuficiente para el gasto que hoy día tienen las familias. Sin embargo, estamos sentando las bases para que esta política pública a futuro pueda ser mejorada y, ¿por qué no?, pensar en la posibilidad de incorporar otros bienes que son de primera necesidad. Creemos que este es un punto de partida importante para poder seguir avanzando en el apoyo a quienes más lo necesitan.
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3: Son las 14 horas.
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5: La región de Aysén concentra más del 30% de los recursos hídricos de Chile, una red extraordinaria de agua dulce con grandes cuencas y subcuencas donde conviven decenas de grandes lagos, cientos de lagunas, ríos y cuerpos de agua menores.
6: Lagos y ríos.
5: Entre ellos, uno de los colosos de este ecosistema es el Lago General Carrera.
6: Lago General Carrera.
5: Un titán azul con historia geológica, climática y humana milenaria que todavía estamos aprendiendo a descifrar. Su historia se remonta a miles de años, cuando la acción de los grandes hielos patagónicos fue modelando este gigantesco paisaje de montañas, valles y aguas turquesas, denominado Chelenco por sus aguas tormentosas y violentas, hace ya 5.000 años, por los pueblos indígenas de la Patagonia que recorrían esta enorme cuenca lacustre, quienes valoraban además la disponibilidad de su agua y con ello todo el territorio que organizaba sus vidas alrededor, rutas, caza, refugios, pasos cordilleranos, sitios de ocupación y memoria ancestral.
6: Memoria ancestral.

0: Azul de la Patagonia? Primero, que es el lago más grande de Chile y el segundo mayor de Sudamérica. Y luego, que se ha convertido en un verdadero termómetro de la crisis climática en la Patagonia.
1: Crisis climática.
0: La información científica revela que este cuerpo de agua depende casi de manera exclusiva del deshielo de altas cumbres y glaciares.
1: Glaciares.
0: De ahí su color azul turquesa tan característico al contener sedimentos minerales provenientes de la erosión glaciar. Sin embargo, este paisaje construido por el hielo está siendo afectado por el aumento de temperaturas que altera drásticamente el ciclo natural y desequilibra los caudales. Un conocimiento hidrológico que es una herramienta crucial para predecir inundaciones repentinas y proyectar infraestructura portuaria resiliente que evite el aislamiento de comunidades locales como Chile Chico o Puerto Ibáñez.
1: Chile Chico y Puerto Ibáñez.
0: El lago General Carrera, por su enorme volumen de agua, sus ríos tributarios, humedales, bosques, glaciares y ecosistemas asociados, forma una verdadera infraestructura natural, pieza fundamental del sistema hídrico de Aysén. De sus aguas surgen afluentes como el lago Bertrán y desde allí se alimenta al río Báquer, el más caudaloso de Chile, hasta llegar finalmente al Océano Pacífico.
1: Océano Pacífico.
0: Nuestro mayor lago aysenino es también hábitat, reserva de agua, regulador ambiental y sustento para comunidades que históricamente han desarrollado aquí agricultura, ganadería, pesca, minería, navegación y turismo.
1: Turismo.
0: Para los científicos, sus sedimentos conservan señales de cambios climáticos, variaciones ambientales y transformaciones ocurridas durante miles de años.
1: Miles de años.
0: Por eso, cuando observamos el General Carrera, no estamos simplemente mirando agua. Estamos mirando una parte del archivo climático de la Patagonia y un territorio que el hielo ayudó a construir y que hoy la ciencia intenta entender para saber cómo podría cambiar mañana. El lago General Carrera es mucho más que un imponente paisaje. Es la reserva de agua dulce más vital de la región y del país. El sostén de comunidades locales, poseedor de las capillas de mármol, del microclima que hace posible cerezas de exportación, berries de calidad o los viñedos más australes del mundo. Y por cierto, el turismo sustentable, la producción ganadera y la investigación científica sobre el cambio climático global.
1: Cambio climático global.
0: Saber convivir con este gigante y su cuenca es clave para el futuro de los ecosistemas patagónicos, y de nosotros depende que las aguas tormentosas del Chelenco no corran la misma suerte de los antiguos pueblos que lo habitaron y respetaron.
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8: 14 horas, 32 minutos.

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3: 14 horas, 33 minutos.
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7: Carabineros detuvo en Cañete a un prófugo vinculado al atentado incendiario contra el molino Grolmus, ocurrido en Contulmo. Con este arresto ya suman 22 los imputados en la causa investigada por ataque armado, lesiones graves e incendios terroristas. Arcor Chile inició el retiro voluntario y preventivo de las galletas Bon o Bon Coco, formato de 10 unidades, 95 gramos, tras detectar que el empaque omitió la advertencia por posible presencia de trazas de maní. La empresa llamó a las personas alérgicas a este fruto seco a abstenerse de consumirlas y habilitó sus canales de atención para consultas. El brote de ébola en la República Democrática del Congo ya suma más de 4.000 fallecidos y 8.300 contagios, convirtiéndose en el segundo más letal registrado. La contención enfrenta dificultades debido a huelgas del personal sanitario por sueldos impagos.
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2: 15 horas, 3 minutos.
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2: Quince horas, cuatro minutos.
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5: ¿Podemos separar al artista de su obra? Esta semana supimos del correo de la directora nacional de Prodemu, Jessica Flores, quien pidió que Simone de Beauvoir fuera retirada de un listado de autoras que la institución destacaría durante este mes de octubre. Ello después de revisar información sobre la filósofa en Wikipedia y su controversial acusación en la biografía. Las críticas no esperaron, especialmente de los referentes literarios del país, porque parte de esa información correspondía a una antigua imputación sobre Beauvoir que nunca terminó en una condena judicial. Sin embargo, el asunto trajo una vez más a colación la reflexión sobre si debemos juzgar toda la obra de una persona a partir de los aspectos cuestionables de su vida personal. Simone de Beauvoir escribió en 1949 El segundo sexo, el título de una obra que modificó profundamente la discusión sobre la condición de las mujeres y que sigue siendo todavía estudiada décadas después. Y es que la historia está llena de personajes imperfectos o imperfectas. Y quizás el problema comienza cuando pretendemos que quienes hicieron grandes aportes a la humanidad también hayan sido grandes personas en todos los ámbitos de su vida. Pensemos, por ejemplo, en Richard Wagner. Fue uno de los compositores más influyentes de la historia de la música, pero también expresó ideas antisemitas que forman parte inseparable de su biografía y de la discusión sobre su legado. ¿Dejamos entonces de escuchar la música de Wagner? ¿O la escuchamos comprendiendo también quién fue su autor? Pensemos en Pablo Picasso. Su obra transformó el arte del siglo XX, pero su vida personal y sus relaciones con las mujeres han sido también objeto de fuertes cuestionamientos más allá de crear el cubismo y dejar tanto arte pictórico para la humanidad. Y algo parecido ocurre con figuras como Steve Jobs, más recientemente, un innovador decisivo, creador de Apple para la industria tecnológica, pero cuya personalidad, formas de liderazgo y comportamiento con algunas personas también han sido ampliamente discutidos. Junto a Picasso o Wagner o Steve Jobs están muchos otros, Sartre, Heidegger, incluso hasta nuestro Neruda, cuyas obras siguen siendo estudiadas pese a controversias o aspectos muy cuestionables de sus biografías. Por eso apreciar el conocimiento o el arte no funciona así. Efectivamente, podemos admirar una composición musical y cuestionar las ideas de su autor. Podemos estudiar a un filósofo y discutir sus contradicciones. Podemos reconocer el aporte de un inventor sin convertirlo en un modelo de conducta. Y

0: Podemos leer a Simone de Beauvoir, valorar su contribución al pensamiento contemporáneo y al mismo tiempo analizar críticamente los episodios controversiales que pueden existir en su vida. Porque una sociedad madura no necesita erigir santos ni demonios, necesita lectores capaces de distinguir entre admirar una obra, comprender su contexto y justificar a su autor o autora. Son tres cosas totalmente diferentes. Después de todo, las ideas que cambian al mundo no siempre vienen de personas perfectas, pero eso no nos exime de discutirlas, cuestionarlas y, sobre todo, comprenderlas. Además, una biblioteca, en cualquier parte del mundo, debe ser una vitrina de pensamiento diverso, capaz de poner en circulación ideas diferentes y favorecer el conocimiento. En justicia, debemos decir que Prodemu aclaró que los libros de Simone de Beauvoir siguen disponibles en la Biblioteca de las Mujeres y la institución sostiene que no se ha prohibido ni eliminado su obra. La decisión fue específicamente no incluirla en el contenido de redes sociales destinado a destacar autoras francesas. Entonces, de nuevo, ¿qué hacemos con los grandes artistas, escritores, filósofos o inventores cuando descubrimos aspectos controversiales de sus vidas? Bueno, primero entender que los creadores y creadoras no son personas intocables y en ningún caso debemos negar las controversias de sus biografías. Pero es algo aún más sencillo que eso. A los escritores y escritoras debemos leerlos, estudiarlos, discutirlos en su contexto histórico y siempre con sentido crítico. No censurarlos ni tampoco esconderlos.
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0: Bienvenidos, bienvenidas a esta nueva edición de Esquina de Libros por Radio Ventisqueros, aquí en Coyhaique, centro neurálgico de los estudios de Radio Ventisqueros para toda la región, por cierto, en la frecuencia FM, también a través de Facebook Live, en la transmisión online para todo el país, para el mundo, para quien quiera conectarse con las páginas, con las letras, con este viaje que comenzamos siempre cada semana a partir de las 15 horas para conversar de literatura, de lo que pasa con los libros, de lo que ocurre en la producción también literaria, especialmente regional y también nacional. De hecho, hoy día vamos a estar conversando con un escritor regional que está preparando su primera novela, su obra debut, un autor de Puerto Cisnes, que ya les vamos a presentar en propiedad en un ratito más. Yo les quiero siempre invitar a ser parte de Esquina de Libros. Aquí estamos abiertos a la conversación, al diálogo con las distintas páginas y también desde hace algún tiempo revisando música relacionada con los libros. Y en este caso también estamos partiendo con estas reflexiones como lo que ocurrió noticiosamente esta semana con la trayectoria y también con las obras de Simone de Beauvoir, esta filósofa francesa. Bueno, una vez que comenzamos ya a abrir el prólogo y las páginas de Esquina de Libros, también estamos revisando algunas efemérides que están relacionadas con la literatura en estos días. Un 7 de octubre, les cuento, de 1849, en Baltimore, una camilla de hospital se convierte en el último escenario para un hombre que inventó, diría yo, nuestras peores pesadillas. A los 40 años, muere ese día, 7 de octubre, Edgar Allan Poe, el genio detrás de El Cuervo, uno de los grandes títulos que nos legó, el creador del terror psicológico y padre absoluto del relato policial. Se apagó en condiciones tan oscuras y misteriosas Edgar Allan Poe como cualquiera de sus propios cuentos. Poe no solo escribió historias, además, sino que cambió, podríamos decir, las reglas de la literatura para siempre. Antes de él, el miedo, por ejemplo, venía de los monstruos externos. Incluso en décadas después aparecieron hasta los extraterrestres o los marcianos. Bueno, Edgar Allan Poe prefirió excavar en los abismos de la mente humana. Nos regaló esa culpa asfixiante de El Gato Negro o El Latido Obsesivo, que lo analizamos hace algunos programas atrás, de el libro El Corazón Delator, o la decadencia de la caída de la casa de Usher. Y por si fuera poco, antes de que existiera Sherlock Holmes, otro cuento muy llevado al cine y reconocido mundialmente, Edgar Allan Poe también inventó la novela de detectives con su sagaz Agustín Dupont. Un revolucionario sin duda de la narrativa corta que buscaba atrapar al lector desde el cuello, diría yo, y no solamente en el inicio y en el desarrollo, sino que hasta el final te tenía tomado en suspense ahí con sus relatos. Pero como les decía, la muerte de Edgar Allan Poe fue su gran crónica y última crónica negra. 4 días antes, de hecho, de este 7 de octubre, un día como hoy, un 3 de octubre de 1849, lo encontraron tirado en una calle de Baltimore, estaba delirando, llevaba ropa vieja que no era suya y nunca logró explicar qué le pasó. Así es que el misterio sigue vivo. Obviamente él tuvo muchos problemas con el alcohol, algo de drogadicción también, y finalmente muere Edgar Allan Poe un 7 de octubre de 1849 en plena miseria. No obstante, se volvió inmortal y este 7 de octubre próximo se van a cumplir 177 años de esa noche en que el maestro del terror cerró los ojos, dejando al mundo sumido en sus propios cuervos y obsesiones. Bueno, también les quiero invitar a escuchar lo que cada semana destacamos como lecturas literarias. Ustedes pueden participar en Esquina de Libros si están sintonizando, si les gusta un libro, un pequeño extracto, pasaje, lo pueden enviar al WhatsApp de Radio Ventisqueros al más 569-6236-8011. Ese es el WhatsApp de Radio Ventisqueros. Lo recibimos en la mañana, lo ajustamos ahí, un minuto, 2 minutos de lectura que nos puedan enviar, nos dan su nombre, nos dicen el título del libro, el extracto que van a destacar, ojalá del autor también, y nos lanzamos a escuchar esta lectura del libro que hoy día compartimos con ustedes.
2: Hola a todos, mi nombre es Marjorie Silva y quiero leerles un pedacito, un extracto del libro que me gusta. Es de María Martínez y el libro se llama Cuando no queden más estrellas que contar. Dice así: se inclinó sobre mi oído y su aroma me envolvió. No pienses y permite que las cosas sucedan. Sus palabras se colocaron en mí y todo mi mundo se detuvo con el eco ronco de su voz. Se apartó muy despacio y nuestros ojos se enredaron en silencio. Un instante

0: y a encontrarse, fingiendo ser dos cuando ya empezábamos a mezclarnos y a fundirnos. Porque hay cosas que solo ves al cerrar los ojos, y nosotros no podíamos dejar de mirarnos. Saludos a Esquina de Libros, Radio Ventisqueros.
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2: Bien, ahí estaba entonces también la lectura literaria de nuestra amiga Marjorie Silva, que nos envió ese audio. Les insisto, ustedes también pueden participar con lecturas literarias en nuestro programa cada sábado de 15 a 16 horas. Estamos en sintonía en vivo desde Radio Ventisqueros para repasar las páginas, las conversaciones con los autores, escritores y escritoras, y también estas lecturas literarias que ustedes pueden elegir cualquier libro que les parezca interesante compartir en este afán, simplemente de poder incentivar a la lectura. Nos llegan también varios audios y lecturas literarias de niños, que nos llama mucho la atención, niños y niñas de algunos colegios de Coyhaique particularmente, que se han interesado y están participando con estas lecturas literarias aquí en Esquina de Libros. Bien, y en breve vamos a estar en contacto con nuestro invitado de hoy. Les voy a adelantar un poquito de quién se trata. Él, como ocurre en muchas ocasiones en la literatura, es abogado. Muchos abogados, no sé, John Grisham, recuerdo yo que es abogado, y creo que Franz Kafka, también el autor de Metamorfosis, está en esa condición. Y hoy va siguiendo esta línea nuestro invitado, me refiero a Rodolfo Nobke, abogado, y que se desempeña en la región, particularmente en Puerto Cisnes, y entiendo que también en Lago Verde. Bienvenido, buenas tardes, ¿cómo estás, Rodolfo Nobke? Gracias por estar en este contacto telefónico con Esquina de Libros.
3: Buenas tardes, muchísimas gracias por la invitación. La verdad es que me siento muy honrado con que me hayan invitado a participar en esta ocasión.
2: Es que claro, estamos muy interesados en también un poco hacer la historia de cómo comienza la trayectoria de un escritor. Les vamos a contar un poquito a la gente, tal vez Rodolfo Nobke Veroiza es conocido porque él es abogado, es juez de policía local también aquí en la región de Aysén, y ha ejercido su profesión del derecho ya por más de 15 años y lleva, me contaron, más de 30 años como bombero voluntario. Esto es importante en este contexto, porque vamos a ver después cómo esto incide también en lo que es la narrativa que está empezando a publicar Rodolfo Nobke de aquí en adelante. Ya llevas varios años, entiendo, Rodolfo, escribiendo narrativa, y solo ahora ya vas a dar el paso para tu primera novela, la primera publicación, que entiendo ya está en la imprenta. Cuéntanos un poquito cómo nace esta inquietud literaria que hoy día estás comenzando a concretar.
3: Oye, muchas gracias por lo de escritor. La verdad es que yo me definiría más bien como un aprendiz de escritor, digamos. Ya. Creo que es un poco pretencioso definirme como uno, que al menos por el momento, cuando todavía la primera publicación no ha visto la luz, digamos. Pero la verdad de las cosas es que yo escribo por una
2: necesidad, ¿no? No, te escuchamos, Rodolfo. A ver, de nuevo, un poquito más cerca del teléfono, si es posible.
3: ¿Ahí me escucha mejor?
2: Ahí sí.
3: Ya, bien. Yo escribo por una necesidad. Es una necesidad interior de alguna forma, dejar memoria, dejar registro. Es un tema de formación profesional.
2: Claro.
3: Entonces, el derecho siempre se basa un poco en eso, en ir dejando registros. Tenemos registros conservadores de bienes raíces, expedientes y cosas así. Y la literatura también hace un poco de eso, hace un poco de memoria. Que los nombres no se pierdan en el tiempo. Y este trabajo de novela es un poco de eso, un poco de tomar algunas experiencias de mi vivencia en la Patagonia. Yo llevo 20 años en la región, este es mi año 20. He tenido la oportunidad de vivir en Puerto Cisnes cuando recién llegué, después viví un par de años en Puerto Aysén, otros años en Lago Verde, y finalmente regresé a vivir a Puerto Cisne y sigo vinculado con Lago Verde en forma profesional y con Puerto Cisne. Entonces, cuando en el fondo, esta novela que se titula El Faro de los Abandonados y que efectivamente está pronto al lanzamiento, trata un poco eso, de estos rincones perdidos en la región y cómo las comunidades van apoyándose y subsistiendo más con empatía, más con fraternidad entre los vecinos a veces que con el aporte del Estado central, que está muchas veces muy lejos, digamos.
2: Claro,
3: nuestros
2: claro.
3: territorios apartados tienen esa realidad y que, claro, poco a poco han ido creciendo, pero en estos 20 años he tenido la oportunidad de ver, por ejemplo, el proceso de pavimentación de la carretera, hemos tenido sí. la oportunidad de ver cómo las ciudades han ido creciendo, particularmente en el caso de Puerto Cisne. Cuando yo llegué a Puerto Cisne tenía solo una calle pavimentada. Hoy día está completamente pavimentado prácticamente, ha crecido en forma exponencial. Entonces eso es un poco ir dejando registro a través de una narrativa que toma estas situaciones y las va transformando en una historia amigable para el lector, pero que al mismo tiempo permite a cualquier habitante de la región, a través de la lectura, reconocer el lugar en el que se está desenvolviendo.
2: Y bueno, estamos conversando con Rodolfo Nomsky. Él dice no es escritor, digamos que es preescritor entonces, porque está esperando que salga la novela ya publicada en propiedad desde la editorial. No hemos dicho el título de la novela, el título que yo entiendo va a llevar esta obra debut, tu ópera prima, Rodolfo, es El Faro de los Abandonados. Tú ya comentabas que estás inmerso en, yo diría que eres un cronista también, porque esto de rescatar lo que está pasando a tu alrededor, que es lo primero que uno hace cuando empieza a escribir, tanto en lo biográfico y en lo que está viendo en su entorno, te da pie para esta novela que has titulado El Faro de los Abandonados. Cuéntanos tal vez un poquito cómo se estructura la trama ahí con el protagonista y lo que estás desarrollando.
3: Mira, mi protagonista se llama Alfredo Vergara y es un hombre del norte que quiere escapar de las deudas, escapar de la ajetreo de la ciudad y busca un lugar apartado para irse a vivir, que es un lugar ficticio que hemos llamado Puerto Tralc, y que postula a un cargo público,
2: yeah.
3: postula como guardafaro. Y se va justamente a trabajar a un faro, pero cuando llega al lugar se da cuenta de que el faro ni siquiera está construido aún. Entonces está la oposición de la misma localidad, que considera que no es necesario, que hay ese choque cultural que se produce muchas veces entre la gente que viene de afuera con la gente que vive acá,
2: claro,
3: que a veces detiene el progreso, que a veces ayuda, que entonces esa pugna social de alguna forma se manifiesta ahí en la novela, pero también tomando otras cosas. Como mencionabas al inicio, yo efectivamente llevo ya 30 años sirviendo en distintos cuerpos de bomberos del país, no solo de la región. Y a través de esta institución también podemos tomar algunas cosas que se van reflejando en la novela y cómo algunas organizaciones, particularmente el caso de los bomberos, también logra subsistir con mucho esfuerzo para poder cumplir su misión en estos lugares apartados.
2: Sí, me llama Alfredo Vergara, el protagonista, tú decías, de esta novela El Faro de los Abandonados. Este lugar que tú mencionaste, Puerto Tralc, yo lo he visto en otros lados. O sea, es un lugar ficticio.
3: Efectivamente.
2: Hay un autor que creo que inventó ese lugar, ¿no?
3: Don Luis Buenún, Jaime, tiene un libro de poemas,
2: sí,
3: que habla de Puerto Tralc. Entonces,
2: sí. Tú rescatas eso.
3: Rescatamos ahí ese lugar, porque Puerto Tralc en la narrativa de Buenún es un lugar límbico, de almas.
2: Sí.
3: Entre el mundo de los vivos y el mundo de los muertos. Entonces,
2: claro, medio fantasmagórico.
3: Tomamos de ahí, tomamos el nombre del lugar de ahí, haciendo evidentemente las salvedades respecto del verdadero creador de Puerto Tralc, y le dimos una vida social. Creamos una situación de este mundo, más de los vivos, pero como Puerto Tralc para Luis Buenún es un lugar de tránsito, en este caso Puerto Tralc viene a ser un lugar de destino.
2: Ya, que interesante eso, a mí me llamó mucho la atención, porque Jaime Luis Buenún, que es poeta, escritor, huilliche, él tiene un acento muy fuerte en lo ancestral, me, me pareció que era interesante cómo tú rescatas ese espacio, ese lugar que, entre la vida y la muerte, como límbico, o sea, es como donde se encuentran las almas, o como que no está claro qué está pasando ahí. Entonces, podríamos decir que la novela, sin hacer tanto spoiler, pero tiene un componente medio fantástico, así, no es tan terrenal, tan realista, tiene algunos elementos medio fantásticos.
3: Mira, no sé si fantástico, pero mi protagonista tiene que subsistir dentro de Puerto Trike.
2: Ya.
3: Y una de los distintos trabajos que va ejecutando es ser ayudante en la funeraria local.
2: Ya.
3: Ahí
2: ya.
3: Hay claro, entonces ahí hay un poco de esas cosas, digamos. No sé si espectral, pero al menos sí una cercanía con lo que implica el tránsito de las almas en cuanto al tema de la muerte.
2: Claro, claro, ya con la funeraria obviamente entras en un terreno ahí bastante intrigante para los que siempre estamos leyendo, y que es una cuestión que la humanidad nos ha perseguido siempre, esa incertidumbre, qué pasa después o qué va a pasar en ese minuto. Me quiero hacer otro cargo de otra derivada que me genera a mí, porque tú dices, esto es el faro de los abandonados, pero es un faro que no existe. Que él llega como a postula un trabajo, este protagonista de tu libro, de tu novela. ¿Sabes qué, de qué me acordé? De Aysén, la estación del olvido. No sé si tú has leído esa novela.
3: Sí, lo leí.
2: Hay una obra de teatro también que recuerdo yo, montó el Teatro Achén hace muchos años atrás aquí en la región, muy exitosa, y que tiene que ver con algo un tanto similar, porque la estación del olvido, para la gente que no conoce el texto o no vio la obra, habla de un inspector ferroviario que llega a Lago Verde, si mal no recuerdo.
3: Exactamente.
2: Digamos, empleado del Estado de ferrocarriles, pero llega a Lago Verde, a una estación de ferrocarriles de un tren que no pasa nunca, o de un recorrido que nunca va a ser. Entonces, también es como un poco esta, como que este desfondamiento, esta falta de algo que no completa la historia, digamos, que parece que es algo que casi como en un absurdo, ¿no?
3: Mira, no quiero spoilear la historia.
2: no quiero que lo hagas.
3: Pero sí quiero contarte algo, digamos, porque esta situación de funcionarios que son destinados a lugares donde los servicios aún no existen,
2: ¿ya?,
3: no es tan absurda.
2: Ya.
3: Y yo te voy a contar.
2: O sea, es más común de lo que pensamos.
3: Actualmente, como juez de policía local en Lago Verde, pero cuando a mí me destinaron a Lago Verde, el juzgado no existía.
2: Mira, claro.
3: Y eso fue en el año 2014, o sea, es una situación que hasta el día de hoy todavía ocurre, digamos. 10 años atrás se nombró a un juez para un tribunal que no había sido construido, digamos.
2: Mira, y yo creo que en esta región puede ser algo más común de lo que la gente puede ver en el país, o en zonas más rurales en el resto del país, por la situación de que se van instalando cosas nuevas, pues, y también cuando hay nuevas institucionalidades, va ocurriendo probablemente ese tipo de situaciones. Estamos conversando con Rodolfo Nopke en contacto telefónico por lo que va a ser el lanzamiento más adelante, entiendo yo, de su primera novela, El Faro de los Abandonados. Vamos a ir a una breve pausa, estimado Rodolfo, estimados amigos y amigas que están en sintonía de Esquina de Libros, y a la vuelta vamos a seguir conversando de esta interesante novela que aún no sale, pero que le estamos generando toda la expectativa para cuando sea el lanzamiento, y también de otros proyectos que entiendo, Rodolfo, ya estás trabajando, ¿no?
3: Sí, efectivamente estoy trabajando en un segundo proyecto que un libro, que en realidad es un libro autobiográfico que se titula Cuando caen los tonos, 30 años entre incendios, guardias y otras malas ideas, que es un poco mi recorrido por los distintos cuerpos de bomberos en los que he servido, pero no se trata de mí, como te digo, la idea siempre ha sido rescatar la memoria, entonces claro. Es tratar de recuperar un poco la historia institucional, pero vista a través de los ojos de alguien, y la historia de aquellos que probablemente no van a contar su historia, pero podemos contarla por ellos, digamos, para que quede el registro. ¿Sí? En el fondo esto es una necesidad mía, como te decía al principio, de dejar registro de lo que ha pasado, de lo que ocurre, y de quienes estuvieron ahí, de quienes sostuvieron instituciones, sostuvieron comunidades, o sostuvieron lugares. Entonces, para que no se pierdan uno cuando efectivamente la vida se les extinga, pero no se pierdan tampoco de la memoria.
2: Bien, no nos cortes el teléfono, Rodolfo. Vamos a hacer una pausa, vamos a profundizar sobre eso a la vuelta. Vamos a seguir conversando con Rodolfo Nopke y su primera novela, El Faro de los Abandonados, aquí en Esquina del Libro.
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4: Continuamos en nuestro segundo bloque de Esquina de Libros de este día sábado 3 de octubre de 2026 por Radio Ventisqueros. Bueno, estábamos conversando con Rodolfo Nobquevero Isa, abogado, juez de policía local, hombre arraigado en Puerto Cisnes ya 2 décadas y pronto a lanzar su primera novela, El Faro de los Abandonados. ¿Estás ahí, Rodolfo, todavía, no? Rodolfo, ¿te escuchamos?
5: Sigo aquí.
4: Ah, estás ahí, ya. Perfecto. Oye, quería preguntarte, estimado Rodolfo, ¿cuáles son tus referentes literarios? ¿Dónde tú te ubicas en la narrativa, en el género literario que seguramente te ha incidido, te ha influenciado para lo que estás comenzando ya a desarrollar como escritor?
5: Mira, la verdad de las cosas, como te decía desde un principio, me resulta un poco pretencioso definir y decir, mire, yo me comparo o me siento cercano con este autor. Yo, esto nace de una necesidad. Yo escribo solo porque necesito hacerlo.
4: Ya.
5: Entonces no es buscando un referente o algo en particular.
4: ¿Pero qué has leído? ¿Qué has leído en la vida de que te llame la atención o que te guste más?
5: Mira, a mí en lo personal me gustan mucho las novelas rusas.
4: Ya.
5: Una de mis novelas favoritas es La hija del capitán, de Alexander Pushkin.
4: Ya, sí.
5: Y me gusta mucho, Dostoyevsky también, los autores rusos me evocan algo en particular. Y en cuanto a la narrativa nacional, bueno, un autor que he seguido muchísimo es Roberto Ampuero,
4: ya,
5: particularmente sus sagas de Cayetano Brulé, y un libro de él que me encanta muchísimo, que es Nuestros años Verde Olivo, que es una novela autobiográfica de Roberto Ampuero, que la encuentro buenísima, la he leído como 3 o 4 veces. Cuando llego al final siento que algo pasó y tengo que volver al inicio de nuevo. Pero en cuanto a la narrativa, tal vez un poco cercano a Coloane sea lo mío en términos de lugares, de aislamiento,
4: el extremo
5: de
4: sur,
5: digamos.
4: Ya.
5: Sí.
4: O sea, en lo que hoy día estás escribiendo, te relacionas más con Coloane que con todos los otros textos que has leído también y que te gustan, pero ahí está un poquito plasmado ese esa tal vez influencia o carácter de, lo, de tu pluma, ¿no?
5: La verdad es que, como te digo, no lo sé. Ya. Tal vez sí, digamos, pero soy un nuevo en esto, entonces no sabría cómo definirlo o referirme a él, digamos. La verdad es que algún día espero que algún crítico me considere digno de ser analizado por él y tal vez ahí tengamos una respuesta más docta de dónde apuntamos.
4: Hablemos entonces también un poco, por favor, del proceso creativo, que es muy interesante para la gente que a veces está interesada en escribir y publicar y no se atreven. Siempre lo mencionamos porque hoy día están las condiciones mucho más fáciles que antes. Así como yo comparo siempre con un músico. Antes un músico tenía que esperar que viniera un sello, lo ingresara a un estudio, lo fichara y sacara un disco. Hoy día un joven que tiene una guitarra lo puede hacer en la casa con el computador y lo publica en Spotify, no hay problema. Con la literatura pasa también un poquito eso. Tú puedes escribir hoy día en tu computador, incluso hasta en el teléfono. Antes uno anotaba en una servilleta, en un papel por aquí por allá, lo juntaba, pero publicar era muy complicado. Hoy día están hay concursos, muchos concursos literarios, muchas editoriales abren los espacios para nuevos escritores y escritoras. ¿Cuánto te demoraste? ¿Cómo fue el proceso creativo desde que tú tuviste la idea de esta novela, El Faro de los Abandonados, hasta que lograste entrar a la imprenta? ¿Cuánto tiempo pasó y cómo fue ese proceso?
5: Mira, en realidad el proceso partió de una forma muy distinta, muy distinta. Yo comencé escribiendo unos relatos breves a propósito de una mujer con unos gansos.
4: Ya.
5: Ese era el hilo conductor de mi escritura. Y no tenía que ver con mi protagonista ni nada, digamos, era una cosa diferente. De hecho, en algún momento pensé reunir esos relatos en un texto que se llame así, justamente, La Mujer de los Gansos. Pero la historia me fue ganando, digamos, fue avanzando por distintas...
4: Tomó vida propia.
5: Ya finalmente yo no controlé la historia me controló a mí, digamos. Y terminamos en esto, en un proyecto diferente, con un hilo conductor distinto, en el que también está La Mujer de los Gansos, no se perdió en el proceso, pero sí, esto tomó alrededor de 3 años, digamos.
4: ¿Tres años?
5: Sí. Yo participo en la Corporación Letras Laicas y le envié este borrador a un amigo de ahí, Luis Soto. Él lo revisó mientras estaba en construcción y en algún momento me dijo, párame, esto tiene que parar, no puedes escribir eternamente y no terminar y no, esto, si lo quieres publicar tienes que parar.
4: Hay que hacer un segundo capítulo después, ¿no? Una segunda parte.
5: Ya. Y ahí, a partir de eso, fue como, bueno, está bien, en realidad terminemos esto y me costó muchísimo... decidirme al tema de la publicación. Lo conversé cuando ya estaba arriba del cargo, cuando ya había tomado la decisión, lo conversé con distintas personas, todo eso que me con distintas editoriales, y finalmente una editorial online con una maquetación destinada al formato ebook se hizo cargo y estamos en eso, digamos, con para una publicación en plataforma, primero en plataforma digital a través de Amazon, Busca Libre y en papel a pedido.
4: Ya.
5: Y con la maquetación lista vamos a tener ya el lanzamiento tradicional en la región una vez que ya hayamos tenido el trámite listo acá, digamos, con una imprenta local.
4: Ya. ¿Y para cuándo lo estimas aproximadamente el lanzamiento del libro?
5: Mira, el lanzamiento del libro en formato ebook está programado para diciembre.
4: Ya.
5: Y en formato papel probablemente para enero.
4: Ya, o sea, antes que termine el año, lanzamiento digital, al comienzo del 2027, lanzamiento físico de El Faro de los Abandonados. Entonces, 3 años de escritura. ¿Cuánta es la extensión aproximadamente que va a tener esta novela en páginas?
5: Mira, la verdad es que ahí se mandó, como te digo, la historia me gobernó a mí y no yo la historia. Entonces, es posible que incluso el lanzamiento original sea por tramo, estoy a la espera de la devolución de la propuesta por parte de la editorial, en términos de que en vez de que sea una sola novela corta, sea una triada entre tomos más breves.
4: Ya, porque son muchas páginas. Te salieron muchas páginas.
5: Sí.
4: Ya.
5: Sí.
4: Entonces, para poder hacerlo más dosificado.
5: Alrededor de 1000.
4: ¿En serio? 1000 páginas una novela. Claro. Claro. Es como un mamotreto legal.
5: Sí, sí.
4: Como un caso de esos que van cosidos atrás, ¿no? Con hartas páginas.
5: Una cosa así, un expediente antiguo.
4: Los libelos que le llaman los abogados.
5: Exactamente.
4: Ya, pero interesante, porque eso significa que tú tienes una capacidad muy prolífica de desarrollar la historia, lo cual a veces no es tan fácil, y eso genera, al menos a mí me genera interés de decir, ya, ¿dónde leo esto y cómo me introduzco en esta historia para encantarme, digamos? Y me imagino que debe tener varios recovecos, aristas, personajes, aunque tiene un protagonista, debe tener muchas situaciones. 1000 páginas que podrían estar entonces como en 3 partes, 2 o 3 partes.
5: Exactamente, sí.
4: Ya, mira, todavía se está definiendo eso.
5: Estamos en eso, justamente en eso.
4: Ya, y el tema del arte, que siempre conversamos acá también, la portada, tú tienes una idea de la portada, la trabajaste con la editorial, tú tomaste una foto, la sacaste de una IA, ¿cómo estás viendo esa parte?
5: Yo tenía una idea de la portada, a la editorial no le gustó mucho, así que estamos barajando varias alternativas todavía respecto de cuál va a ser la portada, porque... Claro, yo puede que algo a mí me guste, digamos, pero ellos son los tipos que saben de marketing, entonces si estamos trabajando juntos, supongo que tengo que al menos hacerle caso de lo que me propongan.
4: Ya, pero es interesante el proceso, o sea, algo que tú no habías vivido y que las personas, una vez que escriben algo, dicen, ya, esto hay que imprimirlo. No, hay otros temas, que es el arte, la definición del marketing. Muchos dicen el libro se juzga por la portada, claro, por ahí entra la primera impresión. Es interesante ese proceso, ¿no?
5: Oye, absolutamente nuevo para mí, porque, claro, yo terminé de escribir un borrador y lo primero que tuve que hacer fue cortarlo. Entonces, no, pódelo.
4: Claro.
5: O sea, esas ramas que no van a ninguna parte, hay que entrar a cortarlas, digamos. Y a veces uno, o en el caso mío, lo que hago, lo hago por una necesidad de carácter personal. Uno tiende a escribir para uno, pero a la editorial le interesa que uno escriba para los demás también. Entonces, tenemos esa parte interesante en la que ellos tienen esa visión de cómo te podrían recibir los demás lo que tú estás entregando. Porque finalmente uno puede escribir un libro, puede escribir una obra, puede plasmar sus sentimientos en un poema o su vivencia, en el formato que estime. Pero una vez que ya sale a la luz pública, ya no te pertenece, ya no es tu historia.
4: Así es.
5: Claro.
4: Absolutamente.
5: Y tal vez tú quisiste decir una cosa.
4: Sí.
5: Pero el que lo leyó entendió otra.
4: Sí, claro, la comunicación es así, uno cree que dice algo y A y B entiende, puede entender siempre algo distinto. Hay mucha polisemántica ahí.
5: Claro, entonces es muy, y ese es un proceso que para mí ha sido nuevo, y ha sido bastante interesante y enriquecedor.
4: Qué bueno, qué excelente que uno vivir estos procesos que uno nunca se termina de acostumbrar, porque tú después sacas otro libro y vas escribiendo y lo vas viviendo siempre, al menos siento yo, de una manera distinta. Rodolfo, bueno, se nos pasa volando el tiempo, como siempre, en estas conversaciones, y queremos cerrar este diálogo, esta expectativa de este libro que pronto va a salir en los próximos meses, con alguna lectura literaria. Siempre le pedimos a nuestros invitados, invitadas, que nos compartan algo que les guste de sus propios textos o de algún escritor o escritora que admiren y que nos ayude aquí a tener esa cadencia de escuchar a alguien que lee, porque creemos que leer es importante y hay que seguir luchando desde esta esquina de libros para que eso vuelva a ser algo totalmente relevante y fundamental en nuestras vidas. ¿Tienes algo por ahí que nos puedas compartir?
5: Mira, tengo algo aquí que es un libro breve,
4: ¿ya?,
5: que lo encuentro muy bonito y me gusta mucho, que es Las noches blancas, un clásico de Dostoyevsky.
4: ¿Ya?
5: Y un pasaje que también encuentro que es muy, muy bonito, que es el de la segunda noche.
4: Ya, pues te escuchamos.
5: Segunda noche. Vaya, no se ha muerto usted, me dijo sonriente y estrechándome las dos manos. Llevo ya aquí 2 horas. No puede figurarse el día que he pasado. Lo sé. Pero el grano, ¿sabe para qué he venido? Pues no para hablar a tontas y a locas, como ayer. En lo sucesivo tendremos que obrar con sensatez. Ayer pensé largamente en ello. ¿Y en qué ha de consistir la sensatez? Por mi parte, yo estoy dispuesto, pero creo que en mi vida no ha ocurrido nada más sensato que lo de hoy. ¿De veras? Bueno, pues en primer término le ruego que no me apriete la mano de ese modo, y en segundo le participo que hoy he pensado mucho tiempo en usted. ¿Sí? ¿Y cuál ha sido la conclusión? Pues la conclusión ha sido que hay que comenzar de nuevo, porque hoy he caído en la cuenta de que no le conozco en absoluto, de que ayer me porté como una chiquilla y que naturalmente de todo tuvo la culpa mi buen corazón. Es decir, he terminado haciendo un autoelogio, como suele suceder siempre que nos ponemos a examinarnos nosotros mismos para corregir el hierro. He decidido pedir una referencia detallada de usted, pero como de nadie puedo recibirla, deberá usted contarme todos los pormenores de su vida. ¿Qué clase de hombre es usted? Comience cuanto antes a referirme su historia. Este párrafo, esta parte la encuentro muy, muy bonita, porque finalmente, ¿cómo explicarlo, digamos? Porque finalmente la historia de una persona, la historia de su vida, lo que ha vivido, lo que vivirá, es en el fondo lo que va a perdurar en el recuerdo y en cómo vamos a perpetuarnos para cuando nuestros días se hayan terminado.
4: Claro.
5: Por lo tanto, yo creo que ahí en esa parte Dostoyevsky justamente nos invita a hacer el pensamiento y el razonamiento de cómo nos proyectamos a partir de nuestra propia historia en el sucesivo respecto de nosotros mismos, pero también respecto de cómo lo hacemos con los demás. Porque a veces no somos quienes creemos que somos, sino somos aquellos que los otros reconocen en nosotros.
4: Exacto, los que nos miran, los que nos conocen.
5: Exacto.
4: Claro, y además en todo este marco de las noches blancas de San Petersburgo, que Dostoyevsky nos pone como escenario en esa novela, que entiendo que una novela corta de Dostoyevsky,
5: sí,
4: que habla de este fenómeno que también se vio un poquito en el extremo sur de la Cala Patagonia, esto de las noches blancas, porque no hay noche en verano, o sea, pasa todo el día y noche iluminado. Entonces también eso genera situaciones especiales. Bien, estimado Rodolfo Nopke, muchas gracias por este contacto con Esquina de Libros. Te deseamos todo el éxito. Esperamos tener noticias en diciembre. Vamos a estar al aire seguramente todavía para cuando ojalá sea el lanzamiento o cuando ocurra. Estamos aquí para también comentar, valorar y difundir la literatura regional. Muchas gracias.
5: Bueno, muchísimas gracias por la consideración. Y insisto que llamarme escritor es un poco pretencioso. Pero gracias por este espacio y bueno, estaremos en contacto, digamos, cuando sea del lanzamiento oficial.
4: Ok, un abrazo a Puerto Cisnes.
5: Muchísimas gracias, un abrazo y que tengan todos un bonito fin de semana.
4: Hasta pronto.
5: Hasta pronto.
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Muy bien, ahí estábamos entonces con Rodolfo Knob, Quevero Isa, este abogado, juez también de policía local de nuestra región de Aysén. Qué interesante que gente, hemos entrevistado profesores, recuerdo también una matrona que estuvo acá en el estudio de acá de Coyhai, que también escritora. Todos podemos escribir, hay que lanzarse, hay que atreverse. ¿Eh? De a poquito ir escribiendo, hoy día es mucho más fácil construir algo, de repente pedirle a alguien que lea lo que uno escribió y te pueden hacer algunas consideraciones y atreverse, juntar algunos luquitas ahí, algunos pesos, de repente hay proyectos, de repente hay concursos que financian. Si te interesa, es un muy lindo ejercicio que además uno lo puede compartir. Bien, en los últimos minutos vamos a cerrar entonces la página, el epílogo de hoy en Esquina de Libros, siempre con la puesta al aire y la técnica ahí de calidad y precisa de nuestro amigo Marcos Muñoz, que está en la mesa de audio, con lo que hemos venido haciendo también en los últimos capítulos, música de libros, cuando hacemos esta revisión literaria de música que está asociada a algún texto, algún cuento, alguna novela, y hoy en esta historia de las canciones que esconden de repente una historia literaria detrás de las melodías, hoy día vamos a revisar Rocket Man, uno de los grandes clásicos de Elton John, este inglés cuya inspiración nos lleva al universo de la ciencia ficción del escritor estadounidense Ray Bradbury. Fíjense que en 1951 Bradbury publicó el cuento The Rocket Man, incluido posteriormente en su célebre libro The Illustrated Man, que es en español es El Hombre Ilustrado. La historia de Rocketman de Ray Bradbury nos presenta a un astronauta que pasa largos periodos viajando por el espacio, lejos de su familia. Imagínense lo que puede ser eso y que uno lo ve en las películas hasta ahora y que lo estamos viendo también en la vida real. Bueno, el trabajo de este astronauta lo obliga, nos cuenta Bradbury en esta novela, a enfrentar una contradicción: la fascinación por explorar el universo y el dolor de estar separado de quien de quien lo ama y a quienes él ama. Y a través de la mirada de su hijo, el relato muestra el impacto que tienen esas ausencias en la vida familiar. El protagonista siente una profunda atracción por el espacio, es un hombre que quiere viajar, volar, soñar, pero también comprende el costo emocional de ese deseo. Es un hombre dividido entre dos mundos, el infinito del cosmos y la intimidad y el amor por su hogar y a quienes ama. Entonces, esta división, este hombre dividido, esa es como la tensión, el problema que tiene Rocketman. Bueno, 30 años después, esta novela salió en 1951, o 20 años después en realidad, en 1972, Elton John lanza un tema musical que estamos escuchando de fondo que lo denominó Rocketman. Y con su música y la letra de quien le escribía las letras a Elton John, que es su pareja, también fue en algún minuto Bernie Taupin. Bueno, aunque muchos relacionaron la canción en esa época de los 70 con la carrera espacial, que todavía estaba muy fuerte, o incluso con las experiencias personales de estos dos grandes de la música, tanto Elton John como Bernie Taupin, el mismo Taupin reconoció después que él se había inspirado en el cuento de Ray Bradbury como principal temática para escribir esta canción. Y la canción precisamente transforma esta idea en una reflexión sobre la soledad, o sea, del original astronauta, ahora lo transporta a la distancia, al precio de perseguir un sueño, como el caso de Elton John. Y les voy a leer incluso una parte traducida de la letra de la canción de Elton John, cuando él dice en el coro, dice: y creo que va a ser un largo, largo tiempo hasta que el aterrizaje me traiga de vuelta a encontrar que no soy el hombre que piensan que soy en casa, o no soy un soy un hombre cohete quemando su mecha aquí arriba solo. Es decir, él también hace alusión a este astronauta donde tiene este conflicto social, político y yo diría que hasta sexual también, por lo que era Elton John en esa época y lo que significaba en la sociedad hace varias décadas, a principios de los años 70. Bueno, la historia que comenzó entonces con estas páginas de Ray Bradbury llega hasta la música de Elton John, con la cual nos despediremos hoy día. Les dejo entonces la música
del gran Elton John para reencontrarnos en Esquina de Libros la próxima semana, el próximo sábado a las 15 horas. Esto es Rocketman.

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2: 16 horas, 5 minutos.
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Muy bienvenidos a la presente edición de Negocio Redondo. Atención, se cita a reunión a todos los socios y socias de la Agrupación de las Fuerzas Armadas y Carabineros en Retiro de Coyhaique, Domingo Zambrano Chávez, para el sábado 3 de octubre 2026 a las 15:30 horas en la sede ubicada en calle 21 de mayo 936. Se solicita la asistencia y puntualidad. Atentamente, Alejandro Ureñas Perich, presidente de la agrupación. Se ofrece, señora, para trabajar como asesora de hogar, cuidado de niños, cuidando adulto mayor. Disponibilidad inmediata. Llamar al 968-6844-55. Reitero, 968-6844-55. Atento, se arrienda pieza con cama para persona sola, valor 180 mil pesos.

0: ubicada en Alto Cisne 399. Interesados, llamar al teléfono 96565-2442. 96565-2442. Atención, la ayuda fraterna de la comunidad de Nuestra Señora de los Dolores invita a un gran bazar para el día miércoles 7 de octubre a partir de las 10 de la mañana a 15 horas. Los esperamos en calle Riquelme 438 y agradecemos su cooperación. Atención, se ofrece señora responsable. Se ofrece señora responsable para trabajar haciendo aseo por media jornada. Llamar, de 8 a 4 de la tarde. Disponibilidad inmediata. Interesados, llamar al 941-530-790. 941-530-790 con la señora Carmen. Se ofrece persona para cerrar parcelas, hacer cercos de alambre, picar leña, etc. Con disponibilidad inmediata. Llamar al WhatsApp. Contactar al WhatsApp más 569-8996-2366. Más 569-8996-2366. Vamos a una pausa y continuamos en Negocio Redondo.
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0: Continuamos el Negocio Redondo. Atención, se perdió un pasaporte de Estados Unidos con todo su documento a nombre de Dylan Lumes en el centro de Coyhaique. Esto fue el día de ayer, jueves primero. Se ruega a quien lo haya encontrado favor comunicarse al más 569-8730-1289. Más 569-8730-1289. O hacer llegar también a esta emisora el Lillo 145 frente a la Mutual de Seguridad. Atención, se ofrece señora para trabajar como asesora de hogar, hacer aseo, cuidado de niños, disponibilidad inmediata. Con ganas de trabajar, llamar al 995-785-334. 995-785-334. Es todo, Negocio Redondo, por su atención. Muchas gracias.
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2: Ya dijimos que los temas que ganaron en el género folclórico del año 1967 en el Festival de la Canción de Viña del Mar fueron grandes favoritos del público de esa década y años posteriores. Es por eso que hoy vamos a escuchar el tema ubicado en el tercer lugar ese año 1967. Pero antes les cuento algo que ha sido constante en las ediciones festivaleras de Viña del Mar, la ciudad jardín. Resultó un hecho destacado en este festival la puesta en venta de un disco long play en el que fueron grabadas las 7 canciones ganadoras de los festivales anteriores en el género internacional. Así comenzaba a discriminarse el género folclórico, que desde sus inicios ha sido el hijo menor de esta competencia. Pero regresemos a lo nuestro. Presentamos el tema del tercer lugar, Niña sube a la lancha, de Rolando Alarcón, defendida por Rolando Alarcón y Pedro Mesones.

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1: 16 horas, 38 minutos.

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1: Son las 17 horas.
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1: Son las 18 horas.
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0: Muy bienvenidos a la presente edición de Negocio Redondo. Atención, se cita a reunión a todos los socios y socias de la agrupación de las Fuerzas Armadas y Carabineros en Retiro de Coyhaique, Domingo Zambrano Chávez, para el sábado 3 de octubre 2026 a las 15:30 horas en la sede ubicada en calle 21 de mayo 936. Se solicita la asistencia y puntualidad. Atentamente, Alejandro Ureñas Perich, presidente de la agrupación. Se ofrece, señora, para trabajar como asesora de hogar, cuidado de niños, cuidando adulto mayor. Disponibilidad inmediata. Llamar al 968-6844-55. Reitero, 968-6844-55. Atento, se arrienda pieza con cama para persona sola, valor 180 mil pesos. Ubicada en Alto Cisne 399. Interesados, llamar al teléfono 965652442. 965652442. Atención, la ayuda fraterna de la comunidad de Nuestra Señora de los Dolores invita a un gran bazar para el día miércoles 7 de octubre a partir de las 10 de la mañana a 15 horas. Los esperamos en calle Riquelme 438 y agradecemos su cooperación. Atención, se ofrece señora responsable para trabajar haciendo aseo por media jornada. Llamar de 8 a 4 de la tarde. Disponibilidad inmediata. Interesados, llamar al 941-530-790. 941-530-790 con la señora Carmen. Se ofrece persona para cerrar parcelas, hacer cercos de alambre, picar leña, etc. Con disponibilidad inmediata. Llamar al WhatsApp. Contactar al WhatsApp más 569-8996-2366, más 569-8996-2366. Vamos a una pausa y continuamos en Negocio Redondo.
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0: Continuamos el Negocio Redondo. Atención, se perdió un pasaporte de Estados Unidos con todo su documento a nombre de Dylan Lumes. En el centro de Coyhaique, esto fue el día de ayer, jueves primero. Se ruega a quien lo haya encontrado, favor comunicarse al más 569-8730-1289. Más 569-8730-1289.

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2: 20 horas, 34 minutos.
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5: Al finalizar la competencia folclórica del año 1962, variados comentarios se suscitaron entre los participantes en el torneo al anunciarse el tema ganador en el género folclórico. El Loro Aguafiestas pertenecía a Víctor Gálvez y Pachacho. Como los autores no estaban en la Quinta Vergara por residir en Santiago, se anunció que la recompensa le sería enviada a domicilio. Al cabo de algunos minutos, se recibió un telegrama en el cual se identificaba efectivamente a los verdaderos compositores, José Goles y Manuel Lira. Escuchemos el tema El Loro Aguafiestas, interpretado por Silvia Infantas y los Cóndores.

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El talento, la música y la ilusión se hicieron realidad. 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